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1: Estoy de acuerdo contigo, vamos hacia el mismo puerto. 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

aquí con los chavales. ¿Qué dices? Son mentiras, hombre. Siempre está igual. No va a cambiar en tu vida. El que no va a cambiar soy yo. Adiós.

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Ya estás pensando, Víctor ha cambiado el título de los discos. No, no, no, tranquilidad, que no cunda el pánico. Sé que es Coti, pero realmente es que él se llama Roberto Fidel Ernesto Sorokin Esparza, uno de nuestros argentinos favoritos, que ha sido el elegido para arrancar una nueva edición. Pero ojo, qué edición, ¿eh? La de este viernes del mes de agosto, en este verano 2026. Es que me encanta Coti. Arrancando con Coti y siguiendo con los grandiosos éxitos de la maravillosa Tina Turner. Desaparecida ella, pero añorada y recordada de este programa. ¡Feliz viernes! Casi que ya feliz fin de semana, ¿eh? Madre mía. 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

Qué bueno, es la mezcla perfecta. Es uno de los duetos que hizo musicalmente el gran Pancho Céspedes con la buena de Ana Belén. Cogiendo uno de esos grandes éxitos, ese remolino, y subiéndolo a un siguiente nivel, en este caso con esta gran versión, con este dueto junto con la buena de Ana Belén. Hemos escuchado este remolino. Justo antes escuchábamos la versión del 2004 de La vereda de la puerta de atrás de el gran Robe y los suyos con Extremoduro. Y ahora toca disfrutar de uno de los buenos colombianos que más suenan en Recuerdas. Sí, ya está por aquí Juanes. Lo hace en esta edición veraniega con La vida es un ratico.

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Si ya de por sí escuchar a la gran Olivia Newton-John es un placer, si los mezclamos con la Elo ya ni te cuento. Olivia Newton-John y la gran Electric Light Orchestra desde la banda sonora original de una de las pelis quizás más taquilleras de los 80 y que en esta ocasión, bueno, pues retomaba esa carrera artística de la buena de Olivia que nos dejó hace mucho pero que nos encanta recordarla. También antes, justo, escuchábamos al gran Freddie Mercury y a los suyos, a la banda Queen con ese Another One Bite the Dust. Pero ya tengo por aquí el siguiente éxito del recuerdo preparado. De los 80 saltamos a la década de los 2000 y lo hacemos con los mexicanos Maná. Llegan con su Mariposa Traicionera. Y después nos va a visitar la buena de Shania Twain con uno de los grandes éxitos de su disco más vendido. Un disco que, entre otras cosas, tiene ni más ni menos que 5 versiones totalmente diferentes.

0: bonita canción de Shania Twain. Ahora llegan más voces femeninas, eso sí, ahora cantada en español. Y es ella, sí, soy yo. Así es como se llama la gran canción que ahora suena de Marta Sánchez.
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como decía la grande, como decía Rocío Jurado, se nos rompió el amor de tanto usarlo. Pues algo así les pasó a ellos y al final pues acabó la cosa de aquella manera. De hecho, como fue televisada, todo el mundo sabe lo que pasó con Andy Lucas. Lo que a nosotros más nos gusta es su música y hemos disfrutado de uno de esos grandes éxitos en este mes de agosto, en este verano 2026, para arrancar ni más ni menos que nuestra segunda hora en este viernes. Viernes que sigue con los mejores éxitos del pasado, esos que nunca pasan de moda, y ahora ni más ni menos que con la banda Wham.

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Los sonidos de una boy band que triunfaba a finales de la década de los 90, para ser exactos, en el 99. Unos chicos llamados Five que llegaron a, bueno, a cosechar bastantes grandes éxitos, sobre todo en el Reino Unido, pero también en España. Ese fenómeno llegó con grandes canciones como este Keep on Moving. Antes nos dábamos una vueltecita por uno de los temas ochenteros clásicos del señor Mike Oldfield con su Family Man. Pero de los 80, de finales de los 90, vamos a saltar justamente al año 1987 a escuchar uno de los grandes éxitos de la banda, Duncan Do. Es una de las no habituales, cosa que nos gusta mucho. Duncan Do con Señales en el cielo. Y si no te vas, enseguida llega a San Fernando, un ratito a pie y otro caminando, del gran Manolo García.

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1: Nos encanta este Fix You, es una de las grandes canciones de Coldplay y es uno de los clásicos de ¿Recuerdas? Exactamente igual que la gran canción de Foreigner, ese Call His Eyes, que nos ha ayudado a abrir este nuevo bloque de éxitos del recuerdo en este especial veranito. Ya sabes que durante todo este verano estamos acompañándote con los mejores éxitos del recuerdo. Y es que incluso en verano nos encanta viajar de década en década y de estilo en estilo. Fíjate, de hecho, ahora saltamos de los buenos de Coldplay a escuchar una de las grandes canciones de Olé Olé. Llega con No Controles. Después, desde los 80, llega la banda de Sting, The Police, con uno de sus grandes éxitos.

0: Bueno, existen dos clases de canciones veraniegas. Una es la que te hace, bueno, sacar la sonrisita, lleva el ritmito, pero si aún encima a eso le añades el bailecito ya de serie, bueno, esa es canción del verano en mayúsculas. Y lógicamente, para despedir la edición de este viernes, hemos pensado que qué mejor que escuchar una de esas canciones veraniegas que tiene bailecito, ¿sí? Prepárate, porque te voy a poner a bailar una canción llamada Sábado Noche. O lo que es lo mismo, mucha gente decía, me pone la del dirirarará, y ya sabes cuál es, ¿no? Pues eso es, la amiga Wilfield con Saturday Night llega con bailecito para desearte un grandioso viernes y un mejor fin de semana. El próximo lunes nos encontramos aquí en la radio de siempre, a la hora de siempre, con los mejores éxitos de siempre aquí en tu radio. ¡Feliz día! ¡Adiós!
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0: ¿qué tal? Viernes 14 de agosto, buenos días, energético, energética, ya estás despierto, ¿no? Sí. Venga, pues vamos a darle a la mañana el sabor que merece con música, con canciones, con diversión y entretenimiento. Ya sabes, en dos horas, 120 minutos que tenemos por delante juntos y yo. Canciones que puedes pedirnos desde ya al 925-20-9190 con una llamada o bien por WhatsApp al 622-225529. Muy pendientes también de todo lo que nos escribes, tanto en Facebook, el perfil de Buena Energía, como en Instagram, su.p. Que tenemos dos horas, sí, dos horas, donde también tiene cabida las cosas muy interesantes y curiosas que nos encontramos por internet, en la red. En tan solo unos minutos te las contamos y a las 9 de la mañana el tema del día para que te lleve la camiseta de la radio con sombrero incluido, el look de este verano 2026. Empezamos el viernes 14 de agosto, casi casi mitad de mes, ¿sí? Este mes de verano, este mes de vacaciones, este mes de calor.
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0: El mundo da muchas vueltas y es natural, es lo normal. Apuesta por la buena energía para cargar las pilas este viernes para todo el fin de semana. ¡Vueltas! ¡Ginebra!

0: muchas vueltas, nunca se sabe dónde vamos a parar y dónde vamos a acabar. Ginebras, esta banda musical española formada por chicas, Copindi, cuatro en total, que se formaron en 2018. Van cobrando mayor importancia con el paso de los años, ¿eh? Ahora Coruña las espera con los brazos abiertos. En esta gira especial que están realizando y llevando a cabo por todo nuestro país. También harán parada el 28 de agosto en Guadalajara. Y para el año que viene, el 2027, tiene la Sala de la Riviera acogida para el 4 y el 5 de marzo. Son Ginebras.
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0: Y seguimos con eso de movernos y no mantenernos quietos ni en tan solo un segundo, ¿eh? ¡Date la vuelta! Por si acaso, Luis Fonsi.

0: refrescantes, muy veraniegas que nos encantan ponerte un viernes como hoy. Luis Fonsi, el rey de la música latina también. Regresa a la bachata con Me Despido, un adelanto de su próximo álbum de estudio. Sí, lo ha presentado este jueves. El segundo sencillo de su próximo álbum, esa bachata que relata la despedida. Ay, las despedidas nunca fueron del agrado de nadie, ¿verdad? 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
0: Como diría el señor Bugá, de lo raro, raro, raro. Pues vamos a empezar con la psicología, que coincide que las personas que tienen baja autoestima suelen tener más logros que los demás, aunque los disfruten poco. Suele darse por hecho que las personas más exitosas, las que acumulan títulos, ascensos y reconocimientos, tienen que sentirse necesariamente bien consigo misma. La lógica parece sencilla, si algo funciona, la confianza debería acompañarlo. Sin embargo, la psicología lleva décadas documentando justo el patrón contrario en una parte importante de esos perfiles. Distintos estudios coinciden en que las personas con baja autoestima no solo no rinden peor, sino que en muchos casos acumulan más logros que quienes se sienten más seguros de sí mismos. Eso sí, pero no lo alardean, ¿no? No van presumiendo de ello. ¡Claro! La explicación con más respaldo científico tiene nombre propio, el fenómeno del impostor, descrito por primera vez en 1978 por las psicólogas Pauline Clance y Susan Imes, al observar a mujeres con trayectorias muy exitosas que, pese a sus logros objetivos, vivían con la sensación constante de ser un fraude a punto de ser descubierto. ¡Qué cosas, eh! En esa misma investigación, las autoras comprobaron que muchas participantes atribuían sus éxitos a la suerte o al esfuerzo, en lugar de reconocer sus propias capacidades. Inclusive, investigaciones posteriores han confirmado que existe una relación negativa entre la autoestima y la intensidad de estos sentimientos del impostor. Cuanto más baja es la autoestima de una persona, más probable es que puntúe alto en la escala, incluso cuando sus resultados académicos o profesionales son objetivamente mejores que los de la media. Cosas. Un experto en área aire acondicionado deja clara las consecuencias. No limpiar los filtros cada 15 o 30 días en verano reduce la eficiencia a la mitad. O no te quejes de que no echa frío. En concreto, y en verano, habla de hacerlo cada 15 o 30 días, el estado de los filtros, mirar a ver qué pasa. Un especialista en climatización recomienda no dejar pasar demasiado tiempo entre una limpieza y otra. Algo sobre lo que debemos estar pendiente, ya que en el aire acondicionado no avisa cuando tiene los filtros sucios. De hecho, sigue funcionando con normalidad, pero puede que sí que le cueste bastante más enfriar una habitación o necesita estar encendido durante más tiempo. Y ahí es cuando empieza a notarse también el consumo eléctrico. La función del filtro es sencilla: quedarse con buena parte de las partículas que lleva el aire antes de que estas se vuelvan a salir a la estancia. El inconveniente aparece cuando esa malla empieza a saturarse y el aire ya no circula con la misma facilidad. A partir de ahí, el equipo tiene que esforzarse más, el ventilador mueve peor el aire y el aparato necesita más tiempo para alcanzar la temperatura programada. En la práctica puede dar la sensación de que enfría menos, aunque el problema esté simplemente en una limpieza que se ha ido retrasando. Pues ya lo sabes, ¿eh? La limpieza de los filtros en verano, importante, de 15 a 30 días. De vez en cuando les das ahí un meneillo y fuera. Vamos a entrar también en materia en el puerto con las sardinas más famosas de España. Se comen asadas junto al mar y tienen un paseo marítimo pesquero y es accesible desde el metro de la ciudad. ¿Dónde es esto, por Dios?
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0: Ni Málaga ni un espeto. Ponemos rumbo al norte de España en busca del que dicen que es el mejor lugar para disfrutar de sardinas asadas junto al mar. Una bahía que se abre al Cantábrico con uno de los paseos marítimos más apetecibles del verano, sobre todo para quienes disfrutan del aroma de las sardinas asadas a la brasa aderezadas con la brisa marina del norte. Es Santurce o Santurce, esta ciudad que está a solo 25 minutos en metro desde el centro de Bilbao. Las sardinas, la auténtica seña de identidad de Santurce, Su pasado está ligado a la pesca de la sardina, las famosas sardineras, las mujeres que vendían el pescado por las calles y que quedaron inmortalizadas en aquella canción popular desde Santurce a Bilbao, que los mayores recordarán, ¿verdad? ¿Y por qué son tan famosas las sardinas de Santurce? Situada al margen izquierdo del Abra de Bilbao, nombre con el que se conoce la gran bahía que forma ese triángulo donde las aguas de la ría se unen con el Cantábrico en la costa de Vizcaya. La tradición se remonta a cuando Santurce era una pequeña localidad pesquera y sus embarcaciones capturaban principalmente sardinas. Pues ahí está, y forma de prepararlo en la mejor forma, como decimos, asadas, allí en Santurce. Vamos a ir acabando con ¿Qué ocurre después del match, citas, sexo y relaciones en las aplicaciones de cita? La curiosidad, la búsqueda de validación o el amor, esas son algunas de las razones que nos impulsan a usar una aplicación de citas. ¿Pero qué sucede cuando la pantalla nos devuelve un match? En los últimos años, las aplicaciones de citas se han posicionado como una de las principales vías para conocer gente y buscar parejas. Hoy navegamos entre multitud de opciones. Mythic, Grindr, Adopta un tío, o Cupido, OK Cupido o Tinder. Esta última destaca por su alcance internacional, con presencia en más de 185 países y disponible en más de 60 idiomas. Oye, tela marinera. El juego de las apps de citas, el match, es solo el comienzo. Si más personas coinciden en gustarse o en mostrar interés, la plataforma habilita la posibilidad de entablar una conversación privada. Sin embargo, no todo es match, se traduce en una conversación ni en toda conversación en un encuentro. Fenómenos como el ghosting, esa forma de terminar o de pasar e ignorar a la persona, ¿no? ¿Y qué pasa después? ¿De la pantalla a la cita presencial? El paso de lo digital a lo presencial parece en muchas ocasiones una progresión natural cuando la interacción inicial funciona. De este modo, el resultado más frecuente después de la interacción virtual fue conocer a las personas cara a cara. Ahora bien, todas esas citas derivan en una interacción más estrecha, dando lugar, pues eso, a que pases de ellos, otro ghosting, ¿no? Pero así, cara a cara. Las relaciones sexuales suelen ser una de las principales motivaciones en el uso de otro ghosting, ¿no? Pero así, cara a cara. Las relaciones sexuales suelen ser una de las principales motivaciones en el uso de esas apps de citas.

agosto, ¿qué sucedió? En 2000, el Concilio de la Iglesia Ortodoxa Rusa anunciaba una decisión de enorme carga simbólica y espiritual al aprobar la canonización del último zar de Rusia, Nicolás II. También 14 de agosto de 1226, el monarca castellano Fernando III, el Santo y el arzobispo de Roda unen sus fuerzas políticas y religiosas para colocar en la primera piedra de la monumental Catedral de Toledo, que es una maravilla. ¡Hombre, ya! También en 1953 tuvo lugar el descubrimiento de un poblado y una necrópolis romana en Tiriez, en Albacete. Así hoy celebramos el Día Mundial del Lagarto. También tenemos el Día Interamericano de la Calidad del Aire. Y tenemos el Santo Oral de Anastasia y los Santos Marcelo, Eusebio, Calixto y Demetrio. Felicidades a todos los que llevan este nombre. Así nos vamos a ir a por la primera dedicatoria de esta mañana. De viernes, 14 de agosto, me parece que muchos están ya ambientando el viernes, o están preparándolo con ganas. Vamos a escuchar una cantadita de esas del Radical, que nos va a recordar los viejos tiempos de la música dance, del Radical, que nos pedía Diego por la mañana temprano.

días también a Vicente, que dice muy buenos días, guapi. Vamos a por el jueves con alegría y simpatía. Buenos días. Para ahí sí que nos dice con toda la energía del mundo que tú desprendes. Nos vamos a por el viernes. Feliz fin de. Vamos, vamos. Y te vamos caminando tú, la radio y nosotros. Claro que sí, así me gusta. Me ha mandado el vídeo que lo muestra.

buenos días también a Bea, que nos ha mandado una foto muy bonita. Que pasa buen día, que nosotros mañana vamos de vuelta. Venga, disfrutad de esos días de la playa. Bea y Alejandro Medina y de toda la familia en general. Nos vamos a ir a por la primera pausa publicitaria de la mañana. Ya sabes que puedes seguir pidiendo tus canciones en el 925-2091-90 o enviando aquellos WhatsApp que ya están llegando. En el 622-225529. A la vuelta te esperan canciones como esta, que son las que nos están llegando.

0: día recordaremos un hit veraniego de esos que nos motiva a bailar y ponernos ya sobre la mesa, ¿eh? Volvemos enseguida con buena energía hasta ahora. No puede hacer
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sonado Yo ya sufrí por amor en medio de la polémica separación con la Joaquín. Paco Almenara lanza un tema junto a Joaquín, Martín y Fer Olmedo en medio de rumores y aclaraciones sobre su vida personal. Ay, Dios mío, han roto en un viaje que tenía ilusionada. Llegó la propuesta, pero no era de compromiso. Madre mía, era de separación total. Luke Rack junto a PM, la morocha, ya no la va a sacar a bailar nunca más, ¿eh? Porque han decidido dejarlo ya. Canción para Piedad de Villanueva, que está contenta y feliz porque mañana es festivo, ya sabéis, mañana el día 15 de agosto, el día de la Virgen de Agosto, y también el domingo, claro, pues está feliz y contenta. Y tiene un fin de semana enterito, ¿verdad? Y ahora nos vamos a Puebla de Almoradiel, en Toledo. Allí estará Inma, que espero que esta semana se le haya hecho corta después de su vuelta a la rutina y vacaciones que ha tenido antes, ¿verdad? Aquellas cosas que solíamos hacer. ¿Qué estás? ¿De recordatorio o qué?

van a hacer en la música. Es increíble, ¿verdad? Y todos himnos ya de la música rock, aquellas cosas que solemos hacer, ese canto a la amistad, a la gente que te rodea y esos tiempos buenos, esos tiempos mozos, esos tiempos de diversión, de disfrutar, de forjar lo que hoy somos, ¿no? La edad adulta. Benito Caveras y Poncho K, aquellas cosas que solíamos hacer, que podemos decir que eso de, ay, que con nostalgia incluida, ¿verdad?

Bueno, pues venga, vamos a irnos a por más canciones. De hecho, esta se nos va a ir... Se nos va a ir a dar un paseo, sí. Nos vamos a ir con ella a decirle que mucho ánimo, que ella puede con todo y que sobre todo que le mandamos muchísimos besos y mucho ánimo. Eso es lo que queremos decirle a través de las ondas de la radio. Y que se dé muy bien ese paseo matutino, ¿eh? Eso siempre viene muy bien. Ahora es cuando mejor para salir a hacer deporte. Yo te lo digo siempre. Aunque una tenga que estar aquí poniéndote las canciones, claro. Abraham, Mateo y Ana Mena.

Te quiero todavía. Oye, qué romántico eso de darse una segunda oportunidad. Bueno, oye, si sale bien y se ponen las ganas que merece el asunto, pues igual sale hasta bien, ¿no? No todo va a salir mal. Quiero decirte, Abraham, Mateo y Ana Mena. Hace poquito estaba, justo el fin de semana pasado, en Quintanar de la Orden, en las ferias y fiestas que, por cierto, comienzan hoy oficialmente. Sí. Y por otro lado, pues Ana Mena, ya sabes, la gran triunfadora de la música en este año, que está imparable con todos sus temas. Un mano a mano tan romántico y tan bonito, quiero decirte. Nos iba para Juli, con mucho cariño. Vamos, guapa, que tú puedes.

0: lo que pasa es que a veces nos podemos llegar a volver invencibles. Solo hace falta creérselo un poquito, ¿eh? Bueno, pero creérselo en el sentido de mejor que nadie, ¿eh? Eso no. Sino confiar en uno mismo y en lo que somos capaces de hacer. Eso sí, eso siempre.
1: Silencio.
0: Vamos a buscar este mensaje también en el WhatsApp, en el 622-225529. Dice, buenos días, Uso. Le mando un saludo a Pedro Francis de Tomasa, Joselillo, que se preparó ayer un buen asado. Ponle la canción de María Artes y el Mac Invencibles. Un saludo y a pasar un buen día. Es que estaba de cumpleaños, claro, tenía que invitaros a todos, ¿a que sí? Lo habéis pasado bien. Me cuido.

0: Llevan 20 años celebrando juntos este dúo artístico es sentimental. Sí, porque empezaron en solitario, pero es verdad que el amor les ha unido y también lo han hecho profesionalmente sobre los escenarios, con una gira conjunta que le llevan por 20 lugares también de toda España. Ese último disco conjunto que sacaron el pasado año, el de Babi Amén, con temas también en solitario, que te hacen vibrar, son sus míticas canciones de amor siempre. ¡Ay, el amor que lo mueve todo! Bueno, pues que sepas que tienen fecha, el 22 de agosto estarán en Huelva, también estarán el 5 de septiembre en Córdoba, el 7 de septiembre en Granada, el 12 de octubre en Badajoz, 2 de octubre en Málaga y el 9 de octubre en Valladolid. Son algunas de las fechas previstas que tienen Maki y Mari Artés en conjunto. Y ahora vamos a escuchar también nota de audio, vamos a ver qué se cuenta Ignacia de Pedro Muñoz. Buenos días, hoy nos va a decir, según la cruz de la farmacia de su pueblo, qué temperatura tenemos. Buenos días.
1: Buenos días.
0: Hola, ¿qué tal?
1: Buenos días a todos. Estamos? Bueno, ya estamos a fin de semana.
0: Sí.
1: Madre mía, ya hemos medio agosto.
0: Madre mía. Increíble. Igual, ¿eh?
1: Qué jamón, hay que darle ya la vuelta.
0: Ya. Ya tenemos la mitad del año,
1: bueno,
0: comido.
1: Que como es viernes. Ay, mira, voy oyendo una canción. ¿Cuál? Que no la pensaba pedir, ¿vale? Pero resulta de que, ¿qué? Vamos, ¿cómo no voy a pedirte hoy?
0: Venga.
1: Como en el idilio de Mar Anthony.
0: Ah,
1: y de la otra.
0: ¿De qué otra?
1: Porque hay otra que canta, ¿sabes? Pero ahora mismo no me acuerdo quién es.
0: De la otra.
1: Ya estás tú ahí para decírmelo.
0: Gracias, ¿eh? Nati Pelusa, ¿eh?
1: Ha pasado un buen día. Ayer te dije que por si acaso, pues no, he venido. Feliz fin de... Hasta luego, luego.
0: Ay, Dios mío.
1: Y desde el pueblo con humor.
0: Muy bien. Oye, nos ha dicho ahí Marc Anthony con Nati Peluso, que le he dicho yo Pelusa.
1: No sé.
0: Espera, que sigue, ¿qué?
1: Esa que como decimos en mi pueblo de Roda Ancha.
0: ¿El qué?
1: Esa.
0: ¿Cómo? Espera.
1: ¿Cómo no vas a ver quién era? Si lo sé, ya me ha venido a la cabeza, es la Nati Peluso. Esa que como decimos en mi pueblo de Roda Ancha. Esa.
0: ¿De qué?
1: Mira, es mafiosa. Coño, hay que decirlo todo.
0: ¿De qué?
1: Ya soy
0: ancha?
1: Peor que tú cuando.
0: De cadera bueno, ancha.
1: Y dices una pequeña biografía.
0: Ay, Dios mío.
1: Mi nota característica.
0: Muy bien, hasta luego.
1: Luego.
0: Venga, buen fin de semana. Venga, pues. Marc Anthony y Nati Peluso, la de la cadera ancha, ¿no ha dicho? Yo no sé qué le ha dicho. Vamos, Ignacio. Apañado. Vamos, el fin de semana.

0: de salsa con una voz femenina y más de 30 años. Marc Anthony junto a Nati Peluso. Esa salsa elegante, intensa y profundamente emocional. Una historia de amor secreto, vivida con pasión y cierta melancolía. Pues ahí estaban juntos, ¿eh?
1: Como

0: que nos hemos marcado, ¿eh? La puedes aderezar con lo que tú quieras, ¿eh? O incluir, pues, con carne, con pescado o con lo que tú quieras. Venga, vamos a irnos también a por más notas de audio. Escuchar antes de irnos también con las 9 de la mañana. Hola, buenos días. Hola.
1: Buenos días, Úrsula. Por
0: hola,
1: la mañana temprano.
0: José, ¿qué tal?
1: El bochornazo que hace.
0: Bochornazo, dice, es
1: a ver
0: verdad.
1: Si le puede mandar saludillo a Pedro.
0: Pues sí, lo están mandando.
1: Está
0: tú.
1: Hoy un poco chistosillo el muchacho. A Francis de Tomasa y a José Lillo.
0: Sí, a todos.
1: Y a ver si le puedes poner hoy la de Saraima y los rebujitos. La de Quiero ser. Bueno, a pasar buen día.
0: Venga, venga. Pues. Venga. Venga, que venga. Que a la vuelta, a partir de las 9 de la mañana te la ponemos, ¿no? La de Quiero ser de Saraima y los rebujitos. Esta es la que sonará a partir de entonces. Venga, también tendremos justo a partir de las 9 de la mañana otro de los temas que también nos han solicitado por WhatsApp.
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0: Mira, con lo avanzados y lo listos que somos en muchas cosas, no puedo, y luego de verdad como somos a la hora de la violencia y de combatir y de dar guerra, ¿eh?
2: No,
0: y hacer que las cosas vayan mal. Ay, Dios mío, venga. También estará esos humanos a Marte de Chayanne. Que algunos los mandaríamos a Marte, pero así de una patada. Pero sí, vamos a poner un poco de amor. Los cinco sentidos para ello, ¿eh? Como dice India Martínez. Hoy estamos muy salseros, bachateros, merengones, latinos y tropicales en general. Será por el calor este, el bochorno que hace, ¿no? Como decían por aquí. Bueno, pues esto es lo que sonará a partir de las 9 de la mañana.
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0: Eso sí, además tenemos estreno de un tema, carta de presentación en el último trabajo discográfico de Samu y los acordes. Así que será a partir de las 9 de la mañana. No te vayas muy lejos, que nos ha mandado esa nota de audio y esa presentación del último trabajo discográfico del artistazo que tenemos, Castellano Manchego, aquí cerquita. A partir de las 9 te lo cuento todo en este viernes 14 de agosto aquí en Buena Energía. Hasta

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0: Pues ahí estaba Saraima con los rebujitos, ese quiero, es que se nos iba para José y para todos los demás. Oye, la has pasado muy bien en tu cumpleaños, ¿eh? Ya me lo han dicho por ahí, que has invitado a un asaillo. Eso sí que es celebrar en condiciones un cumpleaños. Y ahora, humanos a Marte. Vamos a buscar también a Gema de Corral. Dice, buenos días, Capricho, ¿me puedes poner la de Humanos a Marte? Que me voy de puente. Oye, qué suerte la tuya, disfrutarlo mucho.
1: Esta

0: Astros de la música latina, Marc Anthony, Luis Fonsi, Chayanne, Faith y Jay Weller, entre otros, actuarán en un concierto benéfico por sismos de Venezuela y Colombia, ¿eh? Como nos gusta que ellos se involucren también y se impliquen tanto con esos desastres naturales para intentar sacar también dinero y ayudar económicamente a todos esos desastres, tanto en el de Venezuela como en el de Colombia. Mucho ánimo a toda la gente que esté pasando por malos momentos. 9:07, nada, nos ponemos con el tema del día, pero ya te hemos avisado que íbamos a estrenarte una canción. Además, lo vamos a hacer con el artista, con el artista que nos lo va a decir.
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0: Te la presentamos, esa canción del día. Venga, te la vamos a presentar ya, como te he dicho. Gracias al propio artista que nos la presenta de esta manera.
2: Buenos días, Úrsula, y toda la gente que escucha Buena Energía. ¿Cómo estáis? Soy Samu Acordes Rotos, y acabo de sacar un disco hoy mismo que se llama El Tiempo Se Nos Va.
0: ¡Qué maravilla, qué maravilla!
2: Nada, Úrsula os pondrá una cancioncita por aquí. Así que muchísimas gracias. Y para el que nos esté escuchando, esta noche nos vemos en Villanueva de Alcardete. Un abrazo.
0: Un abrazo grande. Pues aquí te estrenamos esa canción hoy mismo, que se estrena y sale aquí en Buena Energía. Pues es Samu Acordes Rotos, y esto es Cada Vez Nos Duele Menos, y suena así de bien.

0: Cada vez duele, nos duele menos. Amo acordes rotos. Oye, enhorabuena por este trabajazo y este nuevo sencillo que acabamos de sonarte aquí en Buena Energía. Que tengas muchísimos éxitos, que los mereces. Suena muy, pero que muy bien. Ahora sí, nos vamos a ir con el tema del día.
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0: disculpe.
1: Venga, pues vamos a preguntarte si prefieres ver tus series o tus películas con anuncios o no. Es que te lo pregunto esto porque más de la mitad de los usuarios de Netflix y Disney Plus pagan el plan con publicidad y hasta el 78% en Prime Video. Así que los españoles prefieren ver sus series con anuncios para estar más en plataformas. En más plataformas. Venga, entonces, ¿qué? ¿Qué decides? ¿Te gusta a ti eso de la publicidad, de ver los anuncios, que te los pongan a mitad de tu serie o a mitad de tu película? ¿O eres más de quitarte toda la publicidad de golpe y no quieres verla por ningún lado? Venga, 925209190, estamos en el tema del día. Hoy preguntándote por la publicidad, de si no te gusta nada de nada de nada. ¿O no te importa verla y escucharla? Venga, 925209190. Llámanos, ya sabes que estamos regalando ese look de verano compuesto por camiseta y sombrero de la radio.
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1: tem Manuel, buenos días.
3: Buenos días, última.
1: Al final te veo por ahí en un barco,
3: El barco, que estoy aquí asfixiado, aquí, que hace más calor aquí. Marbella.
1: Ojo, el de Marbella. Y tú ven a ver, hay coches de lujo, gente tomando el sol, la playa, aquí, madre mía.
3: Esto es mucho lujo para mí.
1: Ay, con operaciones estéticas y esas cosas, ¿no?
3: Sí.
1: Venga, a ver, cuéntame, ¿tú qué prefieres? ¿Ver las series y las películas que tengan publicidad para aprovechar el descanso a lo mejor para ir a hacer pis o ir a por algo de comer o qué?
3: A mí me gusta que sea todo seguido, porque la cerveza ya va a estar, o lo que sea va a estar y ya.
1: Lo preparas, ¿no? Antes de que empiece la película o la serie.
3: En el caso, pues si va a echar una meada o lo que sea, pues todo te pierdes tantos minutos.
1: Claro, no pasa nada, a ver si te vas a perder lo importante.
3: Eso sí, no, que lo importante te aguanta un poco más.
1: Claro. Lo peor es si no sabes cuándo toca lo importante o no y te vas en el momento, claro.
3: Eso sí es verdad, también lleva razón, también.
1: Claro, para algo está hecha la publicidad, ¿no?
3: Claro.
1: Para ese momento de hacer pipí o de ir a beber agua, ¿no?
3: Claro.
1: ¿Aro?
3: Bueno, no, el agua va a estar a toda mesa y la cerveza y todo, pues a ver lo que...
1: Claro. Lo que son los recursos están cerca, por si acaso. Pero claro, el pis no te vas a poner el orinal al lado, ¿no?
3: No, eso no.
1: Venga, Manuel, pues el número 18 para ti, ¿vale?
3: Venga, qué suerte, gracias.
1: Un besito, adiós.
3: Venga, saludos para todos.
1: Igualmente, a pasar buen fin de... Claro, Manuel tiene razón. Es que lo que es la alimentación te la puedes poner toda cerquita cuando empiezas una película o una serie, pero hacer pipí es otra cosa, claro. Y si bebes y comes, pues al final... Pues tienes que ir a hacer pipí. Y eso de que igual el baño te pilla un poquito más lejos, necesitas esa pausa publicitaria, ¿no? 925209190. Entonces, ¿prefieres ver las series y películas con anuncios o no?

0: Úrsula, lo anuncio.
1: ¿Por qué?
0: Me gusta verla toda seguida.
1: ¿Sí?
0: Así termina antes y si te tienes que acostar, te acuestas antes.
1: Claro, o sea que tú quieres todo de seguido también.
0: Yo todo de seguido.
1: Oye, pero voy a ser la única, claro, igual que porque he estudiado publicidad, pero de fijarme en los anuncios que a mí me gustan, a ver cómo se han hecho, a ver cómo son, a ver, ¿no? ¿Eso no? ¿Nos llama la atención los anuncios?
0: No, no me llama la atención,
1: No,
0: Úrsula.
1: os da igual. Mira que los de los perfumes están muy bien, ¿eh? Loli, no me digas, hombre, por favor. El de Giorgio Armani, por ejemplo, claro. Hombre,
0: No me
1: Loli.
0: vas a convencer, Úrsula.
1: Ay, Dios mío, no hay forma, ¿no? O sea, que tú sin publicidad.
0: Yo sin publicidad.
1: Venga, vale, Loli, pues ya está, el 19 para ti.
0: Venga, Úrsula,
1: Un
0: un
1: besito, buen fin
0: besico,
1: de adiós. Claro, hombre, nadie se fija en la publicidad, ¿en serio? Pues soy de las poquitas que es que me gusta que llegue la publicidad para verla. Pero me pasa un poco igual que en la radio, ¿eh? Yo busco la publicidad también. En fin, será solo cosa mía. Venga, 925209190, cuéntamelo. Si a ti te gusta la publicidad ahí en medio de la película y la serie, para que te dé tiempo a hacer tus cosas o para verla, simplemente, claro.

0: Vamos a saludar a Marco de Yecla. Buenos días, Marco.
1: Hola, guapísima, ¿qué tal? ¿Cómo va el día?
0: Tiene ahí las máquinas al 100%, ¿eh? A full, Marco.
1: Bueno, por lo menos... Que trabaja un poquillo esas vacaciones.
0: Ay, ay. No, sí, sí. Vacaciones pocas, ¿eh? Mira que se supone que en lo tuyo en agosto suele parar todo y tú ahí dándolo todo.
1: Ya, pero es que lo que pasa es que yo en septiembre me cojo una semana en la feria. ¿Ah?
0: Claro, que tienes que aprovechar para ir preparando antes cosas.
1: Claro, pues eso. Así ya lo dejo todo servido y me puedo ir tranquilamente una semana.
0: Que no te pille el toro. Muy precavido, eso. Marco. El 20 para ti. Cuéntame, ¿tú ves la publicidad o no?
1: Mayormente me suelo lo que es descargar las series sin publicidad.
0: Vaya, pero bueno, muy mal. Y los que trabajamos en publicidad, ¿qué nos vamos a dedicar entonces si no la veis nunca?
1: Pero pues es que, a ver, luego para eso está el YouTube, que cuando te pones a ver vídeos de YouTube, sí, o canciones de YouTube, uh-huh, ya te inflan a publicidad.
0: Eso sí es verdad, están por todos sitios, la verdad. Es que va por una valla publicitaria, hay publicidad por todas partes.
1: Y siempre son los mismos anuncios. Me dijera que, hostia, pues están cambiando, no, siempre es lo mismo.
0: Porque son los que tienen para pagar, ¿eh? Las mismas empresas, seguro.
1: Mira, estoy por vender el coche y no tengo, te imaginas que la vez que me ha salido.
0: Pues no lo vendas, ¿eh? No lo vendas.
1: Vamos, que
0: a ver si vas a vender al vecino al final, en vez del coche.
1: No, por eso digo que tú eras del Antonio Lobato este, pero vamos, claro, hasta lo...
0: Claro, no me extraña. Hay algunos que se te meten ahí y dicen, madre mía, están haciendo su función, ¿eh? Lo están haciendo bien el marketing.
1: No, sí, ya te digo, si es que a mí la canción, cuando estás haciendo el riff de una canción de guitarreo, ¡pum! Publicidad.
0: Madre mía. Y tú, lo quito de aquí y fuera. Venga, Marco, pues el número 20 para ti.
1: Venga, guapísima, que pases un buen fin de semana.
0: Igualmente, un besito, adiós. Venga, 925-20-99-90, estamos hablando de la publicidad en las películas y series, si tú sueles aprovechar para ir a hacer pipí, para ir al baño, para ir a hacer otras cosas, o prefieres verlo de seguido todo, la serie o las películas. Venga, llamas y nos lo cuentas, 925-20-91-90.

0: Dice, buenos días, preciosa, espero que pases feliz fin de... Ay, me está poniendo... Hoy me está pidiendo canción María José. Venga, pues la pongo justo a la vuelta. También tenemos por aquí un audio de Pona. Y muchas más canciones y dedicatorias. Pues venga, a la vuelta de la pausa publicitaria. Seguimos, ¿eh? Por ejemplo, con este tema de Viva Suecia, que es un temón, es un temón. ¡Dolor y gloria! Que voy a quererte siempre. Ay, también como nos había pedido por ahí, José, el tema de los cinco sentidos de India Martínez, que se está haciendo de rogar. Pero que a la vuelta lo escuchamos sí o sí. Como el resto de canciones, ¿eh? Como esta que nos piden por aquí también, Alonso. Buenos días, Alonso. ¿Qué me cuentas? ¿Qué pasa?
1: Vamos por el viernes.
0: Eso parece que es viernes, sí, Alonso.
1: Hoy nos va a poner una cancioncilla de Juan de la Vara.
0: ¿Juan de la Vara?
1: Una rosa contemplaba.
0: Madre mía.

0: Ojalá y no la pone, porfa.
1: Madre mía, venga.
0: A la pañada.
1: Venga, pañada.
0: Oy, oy, oy, oy, oy.
1: Venga, pues a la vuelta te la pongo y también pondremos algo de reggaetón, ¿eh? Madre mía, cómo estamos de reggaetoneros. De fin de semana, volvemos enseguida con buena energía.
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última canción, Caviar, ya sé. Decidió tomarse un tiempo para ella, para disfrutar quizá de esos 15 años de amor con su pareja sentimental. Puede. Aún así, ella sigue estando activa también a través de las redes sociales. Hace poco estuvo en un concierto de Juan Luis Guerra, elogiándolo, por supuesto. Canción de los cinco sentidos, Cintia Martínez, para José. Nos escucha todos los días. Vamos ya por la media hora que nos queda, cargados de buena energía y de canciones tan diversas como esta que llega también ahora. Dolor y gloria de Viva Suecia para Carlos de Madridejos. Vaya invento bueno, que se ha buscado para crecer un poquito más. Dice, hola, buenos días, ¿qué hay? Es viernes, como dices tú, hoy, ¿qué tal? Hoy por fin termina de pintura semanita guapa esta, que has tenido, la verdad que sí. Venga, descansa y tómate este fin de semana un poco más de gloria que de dolor, ¿eh? ¡Ánimo!

cosas como son, ¿eh? Ser un poco más sinceros, aunque te cause dolor y gloria a partes iguales. Son Viva Suecia, uno de los grupos de pop indie de la actualidad, y así lo están poniendo de manifiesto hoy en cada uno de sus conciertos. Ahora han parado hoy mismo en el Auditorio de Castrelos en Vigo, también el 10 de octubre en Zaragoza y en Barcelona en el Palau Sant Jordi para el año que viene, el 16 de enero del 2027, pero también hay festivales. De hecho, estarán el 18 de septiembre en Madrid, en el Jardín de las Delicias. ¡Son viva, viva Suecia para Carlos de Madrid! ¡Dejos! Y ahora vamos con esa canción que nos pedía Alonso, la de Juan el de la Vara. Y yo me pregunto dónde buscáis estas canciones y dónde las encontráis. Porque no es algo que esté al alcance de la mano de cualquiera, ¿no? Una rosa contemplaba. ¡Qué cosas, Alonso! ¡Qué cosas! ¡Qué cosas!

0: Hola, qué bonito. Es Juan Amaya Cruz, más conocido como el Juan el de la Vara. Uno de esos cantaores del arte del cante flamenco, que nació en Barcelona. Mira, pues sí, ahí tiene fandangos, tiene sevillanas, tiene de todo este hombre. Venga, que cogemos el teléfono, que nos vamos de cumpleaños. Vamos a buscar a Nerea, que cumple un añito más, y queremos felicitarla de parte, pues, de sus familiares. Venga, a ver si nos responde la llamada de la radio. Buenos días, Nerea.
1: Buenos
0: días. ¡Qué rapidez, Nerea!
1: Sí.
0: Sí, casi no me ha dado tiempo. ¿Qué tal? ¿Cómo estás?
1: Bien, ¿y tú?
0: Pues yo bien también. Oye, no nos quejamos, ¿no? Estamos a viernes.
1: Ya fin de semana.
0: Ya fin de semana y a ti con un año más.
1: Vaya.
0: Vaya, por Dios. ¿Cuántos cumples?
1: 23.
0: ¡Qué poquitos! ¡Felicidades!
1: Gracias.
0: Eso no es nada, 23. ¡Qué maravilla, eh!
1: Eso, un casartillo. Todavía estoy en plena juventud. Estás... Puedo disfrutar de la vida.
0: Ah, hombre, estás ahí en lo mejor, ¿eh? De yogurina. Vaya. Total.
1: Sí, sí, sí.
0: Nerea, ¿vas a hacer algo especial para celebrarlo?
1: Pues mira, nosotros somos una familia muy unida y este año no tenía ganas por las circunstancias de la vida que nos pasó, pero bueno, lo voy a celebrar con mi familia.
0: Hombre, hay cosas que pasan malas, como dices tú, pero hay que seguir adelante. Vaya. Y celebrar que estamos aquí, ¿verdad?
1: Vaya, hay que celebrar la vida, que hoy estás aquí y mañana no sabes dónde.
0: Exactamente, exactamente. Bueno, pues esto viene de parte de tus padres, de tus hermanas, de tus sobrinos, de toda tu familia, que te desean que tengas un feliz día y que este nuevo año que te aporta la vida, que sea lleno de risas y de momentos de alegría y felicidad. Que nunca te olvides que te ama una eternidad la madre que te parió, ¿eh? Tu madre, Juana.
1: Mi madre, que me quiere más que mi vida entera.
0: Que, oye, qué bonito que te diga esto tu madre, ¿eh?
1: Vaya.
0: Ay.
1: No es de decir muchas cosas bonitas, pero cuando las dice...
0: Alguna vez te tira la zapatilla, ¿no? Pero esto es normal, entre madres e hijas.
1: Todos los días.
0: Es un ten con ten, ¿eh? Es un amor-odio de estos buenos, ¿a que sí?
1: Vaya.
0: Bueno, Nerea, ¿la tienes cerca tu madre o qué?
1: Aquí enfrente mía está, yo a ver si la invito a unos churros.
0: Venga, claro que sí, os tenéis que ir las dos hoy a desayunar y daros un homenaje por esos 23 añitos, ¿vale?
1: Vaya, gracias.
0: Nerea, un beso, que cumplas muchos.
1: Gracias.
0: Adiós. Y Loli está esperando su reggaetón para el cuerpo, ¿eh? Igual que yo. Ella me levantó.

0: Oye, pensar que Daddy Yankee ya es abuelo, esto nos hace pensar pues que este reggaetón es del antiguo, antiguo, ¿eh? Y que nosotros también estamos creciditos, ¿a que sí? ¿Ves cómo seguramente el mozo hermoso no se haya quejado de esta canción? De la antes igual sí, ¿eh? Pero de esta no, ¿a que no? Claro, si es que... ¿Cómo os tengo fichados a todos ya? Ay, ella me levantó, pues eso, hay que levantarse. Aunque a veces estemos bajos, bajos de ánimo. Venga, vamos a por Andrea. 15 minutos para las ¿sí? 10 de la mañana. Buenos días, Andrea.
1: Hola.
0: Hola, ¿qué te pasa? ¿Que estás tan tranquila?
1: Nada, estoy de vacaciones.
0: Ah, claro, y estás con calma ahí, relajada del todo, ¿no?
1: Sí.
0: Andrea, ¿te ríes porque sabes quién soy o qué?
1: No, pero creo que ya se me ha la cosa.
0: Puede ser que estés en la radio, ¿no? ¿En directo? ¿Qué te parece? ¿Qué cosas? ¿Qué hacemos, eh? ¿Qué me cuentas? Ay, Dios mío, casi ya te damos un poquito más de vergüenza, ¿no? De la que tenías, ¿no?
1: Sí, un poco.
0: Andrea, no te preocupes, ¿eh? Que no nos comemos a nadie. Además, nos pillas un poquito lejos porque tú eres afortunada que estás en la playa, ¿que sí?
1: Sí.
0: ¿En qué playa estás?
1: En Candía, en Valencia.
0: Anda, mira, encima de las buenas, ¿eh? Ahí no te vas a quejar de la piedra que hay en el mar, ¿no?
1: No, no, no, aquí se está de maravilla, es muy buena playa.
0: Nos ha fastidiado. Bueno, Andrea, pues muchas felicidades.
1: Muchas gracias.
0: Que toda la familia te desea que tengas un feliz día, que cumplas muchos más y que yo creo que se hubieran ido todos en la maleta contigo, ¿eh, Andrea?
1: Sí, sí, sí. Algunos están por aquí, otros no, pero vamos, que yo creo que a todos les encantaría estar por aquí.
0: Ay, no los invitas, ¿no? Que cada uno se
1: sí,
0: pague
1: su... Sí, están invitadísimos, vamos, ya lo saben ellos.
0: Pero que cada uno se pague su noche de hotel, ¿no? Eso sí. Que no nos da para tanto, ¿no? La invitación.
1: Exacto.
0: Tú la tarta sí, ¿no? Eso sí.
1: Hombre, hombre, eso por supuesto. Y la cena también.
0: También, muy bien, así me gusta. Andrea, ¿cuántos añitos cumples?
1: 28.
0: Bueno, pues nada, qué buena forma de celebrarlo tienes tú. Has elegido estupendamente. Espero que pases un día muy bonito y que disfrutes de la arena, del sol y del mar.
1: Muchísimas gracias.
0: Oye, ha sido tu primo Rubén, ¿eh? El portavoz de todos. ¿Te lo imaginabas?
1: Ya,
0: ¿no?
1: ya vale, me lo
0: vale. Así que si quieres decirle algo, pues ahí lo tienes seguro a la escucha.
1: Sí, están escuchándome seguramente. Que muchísimas gracias y que me encantaría que estuviera aquí y que un besito enorme.
0: Vale, pues venga, seguramente que está tan contento y tan feliz. Y no se lo digas dos veces, que igual carga las maletas, que estamos a viernes y se va para allá, ¿eh? Andrea, porfa, ya que estás aquí conmigo, dime un número del 1 al 20 que le vas a dar suerte a alguien para que se lleve en el sorteo un premio.
1: El 18.
0: Vale, muy bien. Pues mira, alguien gracias a ti se lleva una camiseta y el sombrero, el look perfecto para el verano, que a ti te vendría muy bien en la playa. ¿A que sí?
1: Sí, total.
0: Claro. Andrea, un beso.
1: Un beso, muchas
0: hasta
1: gracias.
0: Luego, adiós.
1: Adiós.
0: Manuel, vas a hacer colección, ¿eh? Otra vez que le ha tocado, ¿eh? Mira, al final va a tener para el compañero que lo quería, ¿eh? Manuel, otra vez has sido tú. Doble camiseta, ¿eh? Y doble sombrero que te llevas. No decía que hacía calor allí en Marbella, pues para que te pongas el sombrero. Venga, vamos a hacer otra llamada más, que tenemos muchísimas. Y después ya nos ponemos con más canciones.

0: repente.
1: Venga, pues vamos a por Pedro ahora. Con las canciones que tenemos todavía por dedicar y llamadas y de todo. ¡Ay, Dios mío!

0: ¡Pedro! ¿Pedro? ¿Eh? ¡Hola, Pedro!
1: ¿Cómo?
0: ¿Pero Pedro, qué te pasa, hijo mío?
1: Ah, vaya, que eres la Úrsula, ¿eh? Ah, buenos días.
0: La misma, buenos días, que pensaba que te estaba dando algo, chico, que no te escuchaba bien.
1: No, yo creía que era una estafa, digo, más gormudo y así me cuelgan rápido.
0: ¡Ay, qué buena técnica! Oye. Pedro, me la apunto, para hacerla yo también. Cuando tengamos llamadas spam, di que sí. Muy bien, Pedro, muy bien buscado.
1: Es que hay mucha estafa y estás mudo, no te entiendes y se habla. Toma
0: claro,
1: por tu
0: claro, hay que ingeniárselas bien. Ay, qué bueno, Pedro. ¡Felicidades!
1: Pues muchas gracias.
0: Oye, ¿qué pasa?
1: Es mañana, ¿eh?
0: Es mañana, claro, pero mañana no estoy yo. Y entonces tu padre ha sido listo también, ha sido espabilado, ha dicho, hoy toca.
1: Claro, es que se sabe bien las reglas.
0: Ay, nos adelantamos, ¿verdad? Pedro, ¿cuántos cumples mañana?
1: Pues 34.
0: Uno más, ¿no? Uno más.
1: Sí, uno más, ya vamos pa mayores.
0: Ya vamos para adelante, ya vamos para arriba, sí. Bueno, pero nada, 34 son nada, ¿eh? Tú disfrútalos y ya está.
1: Bueno, sí, ¿no? Disfrutarlo como mejor se pueda, pero...
0: Ahí estamos.
1: Se van pasando volado,
0: ¿Cómo lo sabes? Arriba, ¿Cómo lo sabes? ¿Cómo lo sabes? Ya casi vas a la mitad de los 30, ¿eh? Bueno.
1: Ya mismo llegamos a la caca, como dice mi padre.
0: ¡Ojo, que todavía estás en el toro, hombre! Déjate en el toro. En el ternerillo, casi, hombre, espérate. Sí. Venga, a ver qué se contaba tu padre, que nos ha mandado un audio. ¿Lo tienes por ahí contigo?
1: No, yo estoy trabajando en otra finca.
0: ¿Pero y quién chilla por ahí? ¿Quién grita?
1: El encargado, que dice que esto no cunde.
0: Claro, que vaya, venga, voy rápido. Te pongo lo que nos ha mandado tu padre.
1: Tranquila.
2: Buenos días, Úrsula.
0: Venga, mira, aquí tienes
2: hoy
0: a tu padre.
2: Hoy es el cumpleaños de mi hijo Pedro.
0: Mira.
2: Ya que diga él los años que va a cumplir, porque claro. Es el que tiene que decirlo. Y decirle que lo queremos todos, su madre, su padre, su hermana, su sobrino, vamos, su tío en general.
0: Qué bonito.
2: Todos lo apreciamos. Hombre, yo me llevo muy bien con él, lo quiero, pero chocamos mucho.
0: Vaya.
2: Me hace mucho la contra.
0: ¡Ay, madre!
2: Y entonces quisiera ya que también es padre, por lo menos, que no me hiciera tanto la contra. Yo también entiendo que soy un poco almendrón.
0: Almendrón.
2: Pero nada que por respeto tiene que darme la razón.
0: Claro, padre,
2: soy su papá.
0: Claro.
2: Paso lo criado yo.
0: Claro.
2: Venga, decirle que lo quiero mucho. Yo y su madre, su hermana y su sobrino. Venga, adiós.
0: Oye,
2: hasta el lunes.
0: Pedro, ¿quién es más cabezón, el padre o el hijo?
1: Hombre, yo para mí creo que más cabezón es mi papá, pero bueno.
0: Claro.
1: Yo creo que llevo el nombre.
0: Has aprendido del mejor, ¿no?
1: Hombre. Claro, la verdad que sí.
0: Bueno, ahora...
1: No podía aprender, vamos, mejor que...
0: Que de él.
1: Que de eso es.
0: Oye, tiene un poco de razón en lo que dice, ¿no? Ahora que tú eres padre también, sabes cómo lidiar con los hijos, ¿no?
1: Hombre,
0: y lo difícil que es, claro. Pues venga, hazle un poquito de caso.
1: Tengo que torearlo y vas a maturar a mí.
0: Ahí estamos.
1: Aprender lo mismo que yo aprendí de mi padre.
0: Ahí estamos, pues venga, hazle un poquito de caso entonces y intenta entenderlo, ¿vale?
1: Muy bien, bueno,
0: venga, Pedro.
1: Muchas gracias, que yo también lo quiero mucho, ¿eh?
0: Un besito muy grande, que cumplas muchos. Hasta luego, adiós, adiós. Venga, pues vámonos con este Extremoduro y cuarto movimiento, La realidad, una canción para Marco de Yecla.

0: por cierto, la rubia también está por ahí, Maite de Alcalá de Henares, que seguro que también le ha gustado mucho, ¿verdad? Lo sé, lo sé. Venga, vamos a por otra felicitación, la última de la mañana.
1: Graba tu nombre y el motivo de la llamada.
0: Ya estamos.

0: tan bonita, tan sentimental, de esa partida, de esos desamores también que pasan en la vida. Bisbal, de la primera edición de Operación Triunfo, salió segundo, aunque para mí siempre ha sido el vencedor. ¡Buenos días!
1: ¡Anda, buenos días!
0: ¡Hola, Chelo! ¿Ya me has conocido, a que sí?
1: A ver, habla un poco más.
0: A ver, ¿quién llama a esta hora para decirme eso de felicidades, no, Chelo?
1: Eso es.
0: Pues feliz cumpleaños, Chelo.
1: Pues muchísimas gracias. Así, después de cabeza mesada.
0: Exactamente, así es, ¿eh? Chelo, ¿ves? De tu pueblo querido, ¿a que sí?
1: Claro que sí.
0: ¿Cómo no te íbamos a llamar para felicitarte de la radio?
1: Pues me parece estupendo y me encanta, además.
0: Lo sé. Ya nosotros nos encanta.
1: Me habéis alegrado el día,
0: que
1: mira,
0: te encante. Qué bien, Chelo. Bueno, y lo que te rondaré, porque quiero decir que tienes muchas sorpresas y muchas felicitaciones por medio, ¿verdad? Y mucha celebración.
1: Sí, claro que sí. Claro. Nada, y pronto será en cabeza mesada.
0: Hombre, ya te está esperando por aquí la cerveza, me han dicho.
1: Eso, me la están poniendo.
0: Que la vayan enfriando, ¿no?
1: Eso es.
0: Chelo, que eso viene de parte de tu amiga María Luisa, de parte de Ima, de parte de Antonio, de parte de tu madre, de parte de tu marido, de parte de toda tu familia, de parte de toda cabeza mesada, que te quieren, de todo el grupo, de tu pueblo, que te adoran.
1: Pues muchísimas gracias a todos los que corresponden. Y nada, espero celebrarlo con ellos pronto y que sean muchos más años. Gracias por la llamada, ¿eh?
0: Ojo cómo son tus cabeceños, ¿eh? Que no se olvidan de ti. Perdón.
1: Ole por ello.
0: Oye, además, qué alegría, porque vienes en agosto. Bueno, nosotros estamos todos los días del año, pero estás en agosto y cómo se nota que el pueblo está en ebullición, ¿eh? Y no por el calor que hace, sino porque hay gente por todas partes, ¿a que sí?
1: Eso es lo bueno.
0: Chelo, solo nos faltas tú. ¿Cuándo vienes?
1: Pues vendré sobre el 24. Tres o por ahí.
0: Ya acercándose casi las fiestas, ¿no?
1: Sí, ya estamos por ahí cerquita.
0: Bueno, pues María Luisa tiene
1: nos
0: una chuchu.
1: Nos veremos y muchas gracias por la felicitación, ¿eh? Me ha alegrado mucho.
0: Digo que María Luisa tiene una chuchón preparado para ti para cuando vengas, ¿eh?
1: Igual que
0: la cerveza.
1: Y vamos con la cerveza a la chuchón directa.
0: Eso sí, la cerveza corre cuenta tuya, ¿eh? Que lo sepas.
1: Bueno,
0: hombre, hombre. Bueno,
1: muchas
0: pues
1: gracias.
0: Nada, Chelo, que disfrutes también de tu cumpleaños por allí y que pronto vengas al pueblo, que te esperan con los brazos abiertos, ¿vale?
1: Pues muy agradecida por todo.
0: A ti, un besito muy grande.
1: Beso, chao.
0: Adiós. Venga, pues vámonos con la petición de Azul. De momento, Abril, de la bien querida.

0: tiempo más, pero por lo menos escuchamos esas notas de audio, ¿eh? No vamos a dejar a Manuel sin hablar, a Manuel, a Juan sin hablar, y también Manuel, que acaba de llegar ahora mismo, y también a Pona. Venga, a ver, Juan, cuéntame, que ya
1: Buenos
0: no me da tiempo
1: días,
0: a canción, ¿eh? Ni nada.
1: Vamos por el viernes, ya estamos a Wiki otra vez.
0: Habéis llegado muy tarde ya hoy, teníamos mucho jaleo.
1: Ya vamos por agosto.
0: Venga, vamos, a ver, ¿qué
1: Venga,
0: me cuentas,
1: a ver
0: Juan?
1: Si me llamas hoy para dar yo el número de...
0: Ah, no, hombre, eso es trampa.
1: De la gorra, del sombrero. Que yo soy una mano inocente.
0: Sí, sí.
1: Venga, nos pone la cancioncilla,
0: no
1: hoy nos pone una de Camela,
0: no
1: para ser viernes.
0: No da tiempo, no da tiempo.
1: Para que se ponga la cosa un poquillo melosilla, ¿sabes?
0: Se Así lo pedís a las
1: puede
0: chicas.
1: Ser de que encarte la cosa.
0: Ay, pues seguro que sí, hombre, ya verás.
1: Venga, a pasar buen día.
0: Igualmente, Juan, buen fin de... Venga, y tenemos a Pona también. Pona, ¿qué nos dejabas por
2: Buenos
0: aquí?
2: Buenos días, Úrsula.
0: Pona.
2: Buenos días, energéticos, energéticas.
0: ¿Qué pasa?
2: Energéticos.
0: Todos, todos.
2: ¿Cuánto tiempo, eh?
0: Ya ves, ¿cuánto tiempo
2: Pero,
0: sin que
2: bueno,
0: nos dejes
2: yo
0: nada?
2: Sigo escuchando. Que nada, un saludo a Carnicería Isla y a Arbar la Plaza.
0: Muy bien.
2: Oye, que ya ha pasado el eclipse ese.
0: Sí, eso parece.
2: Sin novedad en la compañía, salvo algunos sí. percances por ahí, como los 34 coches esos que ardieron. Pero bueno, por lo demás...
0: ¿Cómo?
2: Ya el eclipse ha pasado.
0: Hombre,
2: ahora,
0: hasta el año que viene ya.
2: Estuvimos como el
0: qué?
2: Himno ese que había, ahí
0: ¿El
2: lo
0: qué?
2: Que duró el eclipse.
0: ¿El qué?
2: Cara al sol, todos los de España y parte de la membrilla. Bueno, mira, si puedes me pones...
0: Ay, Dios mío.
2: La de Mike Oldfield. Men in the Rain.
0: ¿Eh?
2: Si puedes, y si no, pues otra. Y ya está. Ah, bueno, sí, el de perder amigos, si te lo cuentan un lunes. Le dice, María, y esos gritos que salen del cuarto baño tuyo, ¿eso qué es? Dice, mi marido que está echando los dientes. Dice, pero si tu marido tiene 80 años. Dice, no, si es que anoche se tragó la dentadura.
0: Ay,
2: venga, un saludo, pasar buen fin de semana.
0: Venga, que nos vamos, te la ponemos un segundo de nada. Para ti, Pona, y para todos los demás que nos escucháis desde Llanos, desde la zona de Manzanares. ¿Qué me cuentas ahora, mozo hermoso, a estas horas? ¡Que nos vamos! ¿Qué quieres?
3: Buenos días, mozo hermosa.
0: ¿Tú te crees
3: ¿Qué tal?
0: Que son
3: ¿Cómo
0: horas?
3: Estamos aquí madrugando desde
0: sí,
3: muy temprano?
0: A las 10:05.
3: A ver
0: minutos.
3: Si puedes llegar a ponerme el tema este
0: no
3: del
0: puedo.
3: Conteo que estamos. ¿Qué hora es? ¿7
0: no
3: de la
0: puedo.
3: Mañana?
0: Sí, en Canarias.
3: No, qué broma. Bueno, Úrsulica, que tengas un estupendo fin de semana y te me cuidas mucho, ¿eh?
0: Igualmente.
3: No
0: un besito.
3: Abrígate, sí, abrígate, no
0: haré.
3: Te vayas a resfriar,
0: lo haré,
3: que todavía queda verano para largo. Venga, besito
0: Venga,
3: para todos.
0: Un beso también para ti. Sí.

María José Carrascosa. Qué alegría verla por aquí. Un besito, Eddie. Otro para Anabel Madero, María Jesús Fraile, Manuel Torres Anugullo Salazar, Eva no sé qué más, Eo, Eladio, Piedad, Katia, Vivi, Inma, Supermar, Pepe. Buenos días también a Isabel Bellón. Fiestas en Quintanar, así es, ¿eh? Ángel Cañadilla también, Carmen Zarco, Maite Sánchez, Maribel. Buenos días también para ti, María Jesús y todos los demás. Oye, que nos despedimos, nos vamos. Ha sido todo un placer compartir contigo estas dos horas de buena energía. Ya estamos a viernes, por si no te habías dado cuenta. Disfruta mucho del fin de semana, todo lo que puedas y mucho más. Y ya sabes que se quedan nuestros compañeros aquí a tu lado, nuestras chicas mano a mano, como siempre, para que siga la mañana así de bien. ¿A qué ha empezado bien? Pues va a mejorar, claro. Eso sí, vamos a tener fin de semana de tormentas, de altas temperaturas. Cuidadito con el tiempo, que frío no vamos a pasar, como decía el mozo hermoso. Luis, también. María José Torrijos, Julio, María Luisa Sánchez, Inés, María del Mar Avendaño, José Ramón Canalejas, Félix. La canción, como siempre, Ángel de Madridejos, que la pide de los primeros, pero para el final del programa, que le encanta poner ese toque. Ese toque de adiós, ese toque de despedida, ese toque de hasta el lunes. Sonríe, ese feliz adiós.

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0: Muy buenos días, hola, hola, ¿qué tal? ¿Cómo estáis? Bienvenidos, bienvenidas a este viernes de radio. Hola Carla, buenos días.
1: Hola María, buenos días, ¿qué tal? ¿Cómo estás?
0: Pues bien, hoy viernes ya, pues con otra
1: viernes,
0: sonrisa.
1: Hoy tenemos, claro, una cara,
0: claro,
1: fíjate.
0: Claro, radiantes venimos, como el día soleado que tenemos.
1: Viernes 14 de agosto, 10 y 13 minutos de la mañana. Estaremos por aquí contigo haciéndote compañía hasta las 2, como cada día, ¿sí? Y contándote pues un montón de cosas.
0: Bueno, vamos a contarte enseguida esa previsión en singular hoy, porque solo tenemos una, ¿verdad? Hay poca cosa que contar, la verdad.
1: Estamos de viernes y las previsiones lo saben.
0: Lo saben, eso es. Pero sí que vamos a recordarte formas de contactar con nosotras.
1: Ya sabes que tenemos WhatsApp al 622-22-55-29, también fijo al 925-20-91-90.
0: Ahí nos tienes que mandar tus mensajes para ponerte tu música de viernes, para recibir ya al fin de semana. Venga, vámonos a por esas previsiones para hoy.
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1: Venga, pues día cortito. Como te decía María, la directora general de Ordenación Agropecuaria, Lidia Benítez, visitará a partir de las 10 de la mañana la empresa de viveros y semillas Bismán en la carretera de Cinco Casas a Herrera de la Mancha, en Ciudad Real.
0: Eso es lo que hay.
1: Así de sencillo y así de fácil.
0: Así de escueto está todo. Bueno, hoy es viernes, es 14 de agosto, hay operación salida en la segunda quincena del mes. Hablaremos en unos minutos con la DGT para ver cómo están las carreteras, porque hay gente que ya se coge vacaciones de nuevo. Y de nuevo otra vez desplazamientos.
1: Claro que sí.
0: Y los que no se los cogerán en un par de días.
1: Claro. Venga, antes de irnos a hablar con los compis de la DGT, te vamos a poner música, te vamos a poner canción para darte los buenos días.
0: Vamos a quedarnos con música a esta hora de la mañana.

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1: Nos vamos en este viernes hasta la DGT. Alejandro Martín, ¿qué tal? Buenos días.
2: ¿Qué tal? Muy buenos días. Pues en estos momentos, por el momento, no van a encontrar dificultades en ningún punto de la red de carreteras de toda la comunidad, pero les pedimos que tengan especial precaución, ya que hoy a las 3 de la tarde ya comienza esa fase con motivo de la operación salida, así que les pedimos que tengan especial precaución durante el día de hoy.
1: Gracias, Alejandro, que tengas un buen viernes.
2: Gracias, igualmente.
1: Hasta luego, adiós.
3: Se me han liado aquí los cables. Me mira, Carla, ¿qué haces?
1: Claro, yo digo, ¿esta chica qué está haciendo?
3: Se me han liado aquí los cables de...
1: Sí, es que es viernes, casa, claro, claro, y claro. No puede ser.
3: Es eso, no es otra cosa más que eso. Es viernes y eso nos encanta.

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1: Bueno, Kiko. Son Kiko y Sara.
2: Kiko y Sara, sí, sí.
1: ¿Tú te gustan a ti también, no?
2: Sí, pero me gustaban más la versión que tenían ellos antigua suya, ¿no?
3: En plan, la versión de ellos mismos, no la versión de la canción. La canción es nueva.
1: Vale, vale.
2: ¿Me entiendes?
1: Ellos hace unos
2: ellos,
1: años.
2: La versión antigua de ellos, claro.
1: Vale, vale, vale.
2: Era entiendo, más...
1: ¿Qué pasa? Que
2: entiendes?
1: Han evolucionado ahora y ya no.
2: Claro, como los Pokémon.
1: No te cuadran.
2: Ya no, ya
1: vaya
2: no.
1: Vaya hombre,
2: no.
1: Vaya hombre. Venga, vamos a ver por aquí.
2: Nos
1: está
2: vamos.
1: Maribel de viernes.
2: Nos vamos a Miguel Esteban, que nos pedía esta canción de Sebastián Yatra.
1: Dices viernes, el cuerpo lo sabe y el cerebro está espeso. Pues no te preocupes, Maribel, que te hemos entendido perfectamente, ¿eh? Que te la dedicamos por aquí.
4: Es una voz.

0: Buenos días, La Mancha, el tiempo.
1: Bueno, vamos a ver esas temperaturas hoy, esa predicción meteorológica, poco nuboso despejado, aumentando a intervalos nubosos con nubosidad alta y devolución en toda la comunidad, más abundante en la mitad oriental. Chubascos tormentosos acompañados de granizo en la segunda parte del día, principalmente en zonas de montaña de la mitad oriental, sin descartar que se extiendan en otras zonas. Las temperaturas mínimas en ligero ascenso en el Valle del Tajo y en el sureste y con pocos cambios en el resto. Viento flojo variable que tiende a flojo del sur al mediodía y a componente este desde la tarde con intervalos moderados, posibles rachas muy fuertes asociadas a las tormentas.
2: Y hablamos también de temperaturas en cada capital de provincia para este viernes 14 de agosto. Albacete con una mínima de 22 grados, una máxima de 38, Ciudad Real 23-38 de máxima, Cuenca con una mínima de 19 grados, una máxima de 36, Guadalajara 22-37 y Toledo por último con una mínima de 24 grados y una máxima de 40.
1: Pues mucho calor para hoy también, ¿eh?
2: Mucho calor, sí, sí.
1: Ya veremos a ver si llegan esas tormentas o qué pasa a lo largo de la tarde, te hemos contado. Venga, nos vamos de cumple, que Pedro cumple años hoy. Quieren mandarle saludos por aquí, Franci, Pedro y Joselillo, y desearle un feliz cumpleaños.

0: ya le vale aquí al amigo Junco, que encima que le pone los cuernos, le dice, lo siento mucho, la vida es así. Pues ya está.
1: Es lo que hay, es lo que es toca, lo que hay, te diría hay, Junco, claro.
0: Ya está bien, ya está bien.
1: Vamos Venga. A irnos a por más canciones. Es Katy la que nos pide El Legionario y La Morita.

0: ¿De qué te ríes tanto?
1: ¿Yo?
0: Es que estás muy contenta hoy. Estás muy contenta.
1: Yo no, es que es viernes,
0: ¿estás
1: ya está?
0: Contenta porque vas a perderme de vista?
1: No. Muy mal, muy mal.
0: ¿Muy mal el qué?
1: Pues eso, perderte de vista,
0: ¿y
1: no, hombre?
0: ¿Qué hacemos, hija?
1: Claro, es que tiene derecho a sus vacaciones también, ¿qué vamos a hacer? Todo el mundo.
2: Como ruido.
1: Después me iré yo.
0: Venga, que tío también nos ha pedido hoy canción.
1: Sí, y nos ha pedido Quédate con quien te suma.

0: Y qué bonito. Fica, que no queremos dormirnos, ¿eh? Ni mucho menos. Vamos a espabilarnos en este viernes.
1: Vamos a irnos volando hasta nuestro WhatsApp de nuevo, porque tenemos que felicitar por aquí a todo el equipo de la tienda de Incarlopsa. Concretamente también a Julián Periga con esta canción.

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0: que estamos por aquí de vuelta contigo. Ya son las 11 de la mañana, una hora llevamos de programa, ¿eh?
1: Una horita ya. Vamos a irnos hasta nuestro WhatsApp, vamos a escuchar el audio que tenemos por aquí.
0: Luis, que nos lo ha puesto hoy, esto es súper complicado, Luis, este artista de hoy.
1: Ha sido imposible hoy.
2: Buenos días, María y Carla.
0: Buenos días.
1: Hola.
2: Vamos con el fin de... que hoy hace fresquito.
0: Bueno.
2: Hoy las orejas las tengo casi congeladas.
0: Sí.
2: No ves lo que hace. Pues ahora cuando ya vosotras podáis, como tengo tiempo de que la pongáis, me da igual ahora que de aquí a 10 minutos, de aquí a una hora. A ver si suponí la de Juan Torres, el terremoto, la de Blas Infante, si acaso no la encontráis, otra, la que sea.
0: Misión imposible ha sido.
2: A todos los oyentes, y en especial a mi mujer, que ya hemos hecho las paces, que ya no es poco.
0: Oye.
2: Y esta noche o mañana, si Dios quiera, ella me la voy a llevar a echar una cervezuki.
0: Ah, oh, muy bien.
2: Con una buena tapa
0: eso.
2: Y una hombre. Buena ración de lo que ella quiera.
0: Muy bien.
2: Que la va a pagar su esposo.
0: Muy
2: de
0: bien.
2: Su cartera, no del dinero de la casa, de la cartera del Luis.
0: De los ahorros, ¿no?
2: Venga. Un abrazo y hasta el lunes.
1: Un abrazo, Luis.
0: Oye, pues eso de esta noche o mañana, no. Esta noche y mañana, los dos días.
1: Efectivamente,
0: Luis.
1: Efectivamente. Ya para aprovechar, sabes, el fin de semana.
0: Ya llevas ahí deberes. Y no hemos encontrado ni el artista ni la canción, pero por ningún lado, ¿eh? Así que si la tienes por ahí, nos mandas el enlace.
1: Mejor que mejor.
0: Te la
1: y
0: ponemos.
1: Si no, pues como tienes tanto tiempo que hoy vas a estar escuchándonos más tiempo, pues nos pides otra canción.
0: Venga, y vamos a escuchar también a Alonso, que lo tenemos por aquí.
3: Buenos días, Carla y María.
0: Hola, hola.
3: Vamos por el viernes, a ver lo que pasa. Fin de. Hoy voy a pedir una cancioncilla de la Niña Pastori. Ale, ponénosla. Venga, porfa, apañada. Venga, hasta el lunes.
0: Venga, buen fin de semana.
3: Hoy.
0: Oh, yo.
1: Le encanta el hoy a él.

0: Venga, vamos a echar un vistazo a esas novedades porque hoy es viernes. Ramón, yo sé que nos va a mandar un mensaje a lo largo de la mañana y nosotras vamos a ir adelantando alguna cosita, ¿no?
1: A ver, cuéntame qué hay por ahí. Porque pues es que mira, no tenemos la misma lista, entonces, claro, nos salen canciones distintas.
0: Bueno, pues cuéntame tú alguna, entonces.
1: Vaya por Dios, ahora voy a tener que sacar el móvil
0: Venga,
1: de nuevo.
0: Venga, a ver, pues te digo que Luis Fonsi tiene nuevo tema también, se llama Me Despido. Nosotras, bueno, no nos despedimos de momento. También está por aquí Omar Montes, tiene una canción nueva que se llama Abuela. Sí, también está Farruko, Juan Magán, Becky G, Paulo Londra, en fin, hay mucha gente por aquí con...
1: Becky G, yo creo que pega de repente, ¿no?
0: Chula, se llama Chula, ¿tú crees?
1: Pues así somos nosotras,
0: chulas.
1: Más chulas.
0: Venga,
1: claro.
0: A ver cómo suena esto.

0: canción, ¿qué te parece este Chula?
1: Pues la canción está bien, pero es un poquito corta, ¿no? ¿Cuánto dura?
0: Dos minutitos.
1: Se están llevando ahora mucho las canciones cortas y a mí eso me pone de los nervios, ¿eh?
0: Sí, porque no te da tiempo a
1: claro,
0: asimilarla
1: no,
0: ya.
1: Claro.
0: Y ya se ha terminado. Pues se acaba de terminar así este Chula de Becky G que acaba de salir, que la acabamos de conocer, vamos.
1: Rescatamos canción.
0: Sí, de los Backstreet Boys. ¿Esto tú lo has bailado?
1: No lo he bailado, pero lo he escuchado.

0: me ha encantado rescatar esto, ¿eh? Me ha encantado.
1: Hemos cantado y todo, claro.
0: Venga, nos vamos con el campo.
2: Nuestros pueblos no se entienden sin la agricultura y ganadería. Hablamos de campo.
0: Asaja Castilla-La Mancha ha celebrado por primera vez una reunión de su sectorial de pistacho esta semana, donde ha analizado la situación actual del cultivo, las previsiones de la campaña 2026 y las condiciones de comercialización de la cosecha, con el objetivo de fijar una posición común de defensa de los productores. Asaja estima que la producción regional de pistacho en 2026 será similar o incluso inferior a la del año pasado, pese a la entrada en producción de nuevas hectáreas. La campaña estará condicionada por la avecería natural del cultivo, especialmente acusada en la variedad Kerman, mayoritaria en la región, así como por problemas de polinización provocados por las elevadas temperaturas durante la época de floración. Por ello, 2026 se presenta como un año off para el cultivo, de modo que el aumento de superficie no se traducirá necesariamente en un incremento de la cosecha. Castilla-La Mancha representa alrededor del 80% de la producción española de pistacho, lo que evidencia el peso determinante de la región en el conjunto del sector nacional y la importancia de que los productores castellano-manchegos cuenten con una estrategia común ante la evolución del mercado y de la comercialización. Ante esta situación se suma el contexto internacional, ya que los principales países productores, como Estados Unidos e Irán, afrontan también una reducción significativa en sus producciones, configurando un escenario de menor disponibilidad de producto en los mercados. Asaja recuerda, no obstante, que aunque el pistacho está experimentando un fuerte crecimiento, España continúa siendo todavía un productor pequeño en comparación con los grandes países productores. Por ello, considera necesario consolidar el sector, mejorar su capacidad de comercialización y reforzar la posición del agricultor dentro de la cadena de valor.
1: Venga, pues una vez habiéndote contado esto, vamos a irnos de nuevo a nuestro WhatsApp porque nos da tiempo a ponerte canción.
0: Sí, tenemos a quién es, Manuel, ¿no? Hola, Manuel.
3: Buenos días, María y Carla, Carla y
0: Hola.
3: María. Y a Úrsula, que está por ahí también.
0: También, a todo el mundo, sí.
3: Quiero mandarle un saludo a Matthew, a Charpi y a David, el encargadillo. Ponle una cancioncilla del Loreño. Una del Loreño que sea bonita. Vamos para adelante, compañero. Ay, a mi amigo Juan Archicho, a Camarón y a Luis Perrengue. Y felicidades a Pedro.
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0: ya está ella contenta para toda la mañana con su Ariana Grande.
1: Para una cosa que te pido, hija. 11 y 33 minutos, venga, volvemos.
0: Venga, nos vamos a ir, fíjate, aquí calentando motores.
1: Bueno, bueno. Oh. Loli está de marchosa hoy.
0: Sí.

0: este fin de semana. Venga, Loli. Nos vamos a ir hasta Membrilla. Están por ahí los chicos del taller de la melonada ya esperándonos.
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0: Bueno, son ojete calor por aquí con ese morreo que nos habían pedido los chicos del taller.
1: Nos reímos, pero tienen mucho éxito, ¿eh? Hombre, tienen más éxito del que pensábamos.
0: Te estoy diciendo que son muy graciosos, hombre.
1: Venga, que nos vamos a ir hasta Tarancón con la canción que nos pedía hoy. Pa'

0: Venga, Carla, cántanosla un poquito, que sé yo que te la sabes.
1: Es que te has quedado sorprendida, pero ¿cómo no me voy a saber esto?
0: No, sí, sí, ya veo que te la sabes de pe a pa. Es que Paqui ha dicho que pronto son las fiestas y tiene allí familia, entonces, bueno, pues que se la quiere dedicar a todos.
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0: ¿Hola?
3: Dígame.
0: Hola, Javi, buenos días.
3: Buenos días.
0: ¿Qué tal? ¿Cómo estás?
3: Bien.
0: Oye, que te llamamos desde la radio. Somos María y Carla.
3: Ah, muy bien.
0: Javi, felicidades, que es tu cumple.
3: Muchas gracias.
0: ¿Cuántos caen? A ver, cuéntanos.
3: Pues mira, uno más, 49.
0: ¿Cuál? ¿Los 40 y todos los tienes ya?
3: Sí, me falta... Ya, bueno, ya los 40 ya los termino este viaje.
0: Muy bien, eso está muy bien.
3: Ahora empezaremos los 50, si no pasa nada.
0: Es el año que viene ya, ¿eh? Es el año que viene, sí, Javi. Bien. ¿De dónde eres, por cierto? ¿Dónde llamamos?
3: Pues mira, llamáis a Quintanar de la Orden.
0: A Quintanar de la Orden. Bueno, ¿y sí, las fiestas ya y todo?
3: Sí, empiezan hoy.
0: ¿Estás calentando motores ya?
3: Sí, sí. Bueno, ya llevamos unos días calentándolo.
0: Sí. Javi, que nos han dejado por aquí un mensaje. ¿Quieres que te lo lea?
3: Sí, por favor.
0: Venga, pues te cuento. Nos dicen por aquí, hoy no solo celebro tu cumpleaños, sino también la suerte de tenerte en nuestras vidas, porque después de tantos momentos compartidos, ya no eres solo un amigo, eres familia. Disfruta mucho de tu día, de la familia Luis y María Ángeles.
3: Ay, qué bonito.
0: ¿Los conoces o qué?
3: Sí, sí, claro que sí.
0: ¿Te suenan esos nombres, persona, no?
3: Sí, sí, sí.
0: Bueno, ¿y cómo lo celebras, Javi? Cuéntanos.
3: Pues mira, anoche lo celebramos con parte de la familia.
0: Sí.
3: Y hoy con los amigos.
0: Y hoy con los amigos, con la otra parte de la familia también. La familia que se elige, ¿no? Que se suele decir.
3: Claro, claro, claro. Esa se elige.
0: Javi, te vamos a poner canción.
3: Muy bien.
0: ¿Te apetece? A ver, cuéntanos tus gustos.
3: Nada, me gusta prácticamente todo.
0: ¿No tienes ningún artista favorito?
3: Bueno, Siloé me gusta últimamente.
0: ¿Te gusta Siloé? Sí. Venga, pues nos lo apuntamos y te la ponemos, ¿vale?
3: Muy bien, muchas gracias.
0: Javi, que cumplas muchos más. Un abrazo.
3: Gracias.
0: Hasta luego. Adiós. Adiós.

0: amor infinito este de Siloé, que se nos iba hasta Quintanar de la Orden para Javi por su cumple.
1: Y lo que vamos a hacer ahora es irnos hasta Miguel Esteban, que tenemos por allí a Víctor, que está desayunando con un amigo suyo. Así que también canción para ellos.

0: Secretos, secretos.
1: Es chiquetete. Oye,
0: ¿tienes muchos o qué?
1: Yo, hay como todas las personas, hay secretos, claro.
2: ¿Tú no tienes secretos?
0: Alguno habrá.
1: Inconfesables.
0: Alguno. Bueno, inconfesables tampoco.
1: Bueno, es momento de despedirnos en cadena de todas las emisoras llegada a esta hora de la mañana, deseándote pues un feliz viernes, un feliz fin de semana.
0: Nos quedamos contigo hasta las 2 del mediodía, así que no te muevas de ahí, porque vamos a estar aquí durante 2 horitas más. Esta canción nos la pedía José Joaquín desde Horcajo de Santiago.
1: Pues se la dedicamos.

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1: 12 y 6 minutos de este viernes 14 de agosto. Es que no puede una reírse tampoco.
0: Es que
1: tampoco.
0: Está aquí ella con unas carcajadas que no sé de qué se está riendo.
1: De nada.
0: No lo sé.
1: De nada, no te lo prometo.
0: No lo sé. Mira lo que nos ha mandado José hoy.
1: ¿Qué nos ha puesto?
0: Que hoy sea un maravilloso día.
1: Pues que lo sea, José.
0: Pues sí.

0: hacernos con llamada.
1: Vamos a buscar a Venancia, a ver si nos lo coge.
2: Dígame.
1: Hola, buenos días.
2: Buenos días.
1: Venancia, ¿qué tal? ¿Cómo estás?
2: Bien.
1: Oye, que te llamamos desde la radio. Somos María y Carla.
2: ¡Ah! Oh, buenas, buenas.
1: Ay, Venancia, que es tu cumple. Feliz cumpleaños.
0: Te ha cambiado la voz, ¿eh, Venancia?
2: Sí, sí.
0: ¿Qué te pensabas? Que te íbamos a vender algo, ¿eh?
1: Nada,
2: no,
1: nada.
2: No, es que no me... No, me esperaba algo.
0: ¿Te esperabas algo de la radio?
2: Sí, sí, me esperaba algo, sí.
1: O sea, que tenías ahí la mosca detrás de la oreja.
2: Sí, sí, sí.
0: Claro, es que no se cumple...
2: De una calmada.
0: No se cumple 61 años todos los días, ¿eh?
2: Sí.
0: Hay que celebrarlo por todo lo alto.
2: Pues sí, la verdad es que sí.
1: Venancia, cuéntanos, sí, sí. ¿Tienes ya la tarta, las velas, todo comprado?
2: Pues voy a hacer rosquillas.
0: ¡Anda, qué ricas!
1: Muy buenas.
2: Que les gusta mucho a mis amigas y voy a hacer unas pocas para llevármelas a la piscina para invitarlas.
0: Muy bien, para merendar pues hoy. Estupendo.
1: Un buen plan, sí, un buen sí, plan. Sí.
2: Un café y una rosquilla y...
0: Y ya está.
2: Y se merienda muy bien.
0: Claro que sí, claro que sí. Bueno, Venancia, que te contamos que esto es de parte de todas tus amigas de Ontanaya, de todas tus amigas especialmente de Villamayor, de Paqui y de Magda, que te quieren un montón, que desean sí. seguir compartiendo momentos contigo y que cumplas mucho más.
2: Sí, sí, es que tengo muy buenas amigas.
0: Ya vemos ya.
2: Que me quieren mucho.
1: Hombre, claro, es que la gente que nos quiere pues siempre se acuerda de nosotros en estos momentos.
0: Claro, claro, eso es.
2: Sí, sí. Sí, sí, sí.
0: Bueno, Venancia, para que salgan ricas esas rosquillas, ¿qué canción nos vas a pedir? A ver.
2: Pues una de Perales.
0: Perales.
2: La que vosotros queráis, sí.
1: Venga, pues lo buscamos y lo ponemos, ¿vale?
2: Venga, vale, pues muchas gracias.
1: Un nada, abrazo, mujer. Que cumplas muchos más.
2: Gracias, gracias, un
1: adiós.
2: Beso.
1: Hasta luego.
2: Adiós, adiós. Adiós.

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2: Fíjate lo lejos que nos vamos a ir, ¿sí? Que nos vamos a ir a la otra punta de España, hasta Vigo, que está por allí azul.
3: Hoy con esta, Madonna.
2: Con esta canción que nos pedía. Además que nos dice que Madonna a sus 60 años les da mil vueltas a Jennifer López, a Lady Gaga, a Taylor Swift, a todo el mundo.
3: Pues sí, la verdad, ¿eh? Está...
2: ¿Estás de acuerdo con eso?
3: Sí, sí.
2: Bueno, cada una es distinta, ¿no?
3: En lo suyo. Pero que para la edad que tiene es verdad que está a tope, sí.

0: vamos con tonos, venga.
1: Redirigido.
2: Vaya, por
0: vaya,
2: Dios.
0: Hombre. Pues no, hombre, no, Santiago, queríamos hablar contigo, no con tu contestador automático.
2: Bueno, como tenemos más llamadas por ahí pendientes, vamos a hacer otra.

0: Hola.
1: Hola.
0: Daniela, hola. Daniela. Daniela, que te llamamos de la radio. Felicidades. Ay, madre mía, que yo creo que Daniela es un poco vergonzosa. Daniela, ¿nos vas a decir hola? Se lo está pensando, ¿eh? Daniela.
1: Hola.
0: Ah, vale, digo, por lo menos, dinos hola.
1: Gracias.
0: Daniela, que es tu cumple. ¿Cuántos añitos cumples?
1: Sí.
0: ¿Cuántos añitos cumples? A ver, cuéntanoslo.
1: Pues, 10 años.
0: Daniela, esto es de parte de tu padre.
1: Sí.
0: Que nos ha dejado aquí un mensaje en la radio para ti, para decirte que te quiere mucho.

0: 8?
1: Sí.
0: Daniela, ¿vas a celebrar el cumple con tus amiguitos o con la familia?
1: Sí.
0: ¿Con todos?
1: Sí.
0: Oye, y cuéntanos, ¿te han regalado ya algo?
1: ¿Qué?
0: ¿Te han regalado ya algo?
1: No, en el cumple.
2: ¿Para el cumple que lo celebras esta tarde o cuándo?
1: Esta noche.
2: Esta noche.
0: Muy bien, pues a ver qué te regalan, ¿vale?
1: Vale.
2: Daniela, ¿qué le dices a tu papá? ¿Le mandas un mensaje aquí en la radio? ¿Le quieres decir algo?
1: ¿Qué?
2: Que si le quieres decir algo a tu papá aquí en la radio, que te estará escuchando. Sí. ¿Qué le quieres decir?
1: Que lo quiero mucho.
2: Que lo quieres mucho. Bueno, Daniela, nosotras tenemos un regalo para ti, ¿sabes?
1: ¿Sí?
2: Sí.
0: Te vamos a poner una canción, la que tú nos pidas.
1: No sé, la de... cumpleaños feliz.
0: La de cumpleaños.
2: Cumpleaños feliz.
0: Venga, pues la buscamos y la dejamos sonando para ti, ¿vale?
1: Vale.
0: Daniela, que cumplas muchos más. Un besito.
1: Gracias.
0: Adiós.

0: El cumpleaños para Daniela, que cumplía hoy 10 añitos.
1: Un besito muy, muy grande que le vamos a mandar. Y otro Ángel.
0: Es que es viernes de la oreja de Van Gogh. Nos vamos con la petición de Ángel.

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13: 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Os desea a todos los taranconeros y visitantes unas muy felices fiestas.

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1: De ti.
0: Depende
1: siempre.
0: De mí, entonces.
1: Sí.
0: Bueno. Pues sí que es verdad que lleva razón. Depende de ti que pongamos la mejor música, porque eres tú quien tienes que pedírnosla. 622-22-55-29.
1: Ahí es donde nos ha escrito Águeda hoy para dedicarle paso doble a su padre, que lo quiere muchísimo. Así que nos quedamos con esa puerta grande.

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0: Bueno, entramos en última hora de programa. Vamos a mandarle saludos aquí, que dicen por aquí una canción para Julia desde Villanueva de Alcardete. La verdad es que la canción no nos ha quedado muy clara, ¿eh?
1: No la encontramos, no entendemos mucho el mensaje.
0: Pero bueno, le mandamos un saludo a Julia, claro que sí.
1: Y también saludamos a Rian, que nos ha escrito, nos ha mandado vídeos del otro día del eclipse con esas gaviotas por ahí.
0: Cigüeñas. Por el hito.
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3: Nos vamos con noticias para este viernes 14 de agosto. Las obras de mejora de la carretera CM4017 entre Buyaque y Horcajo de los Montes ya están en marcha. Los trabajos, que cuentan con una inversión de más de 400.000 euros, comenzaron el pasado 30 de julio y se prolongarán durante todo el mes de agosto. La actuación incluye la rehabilitación del firme y la reposición de las marcas viales en una vía que, según el director general de carreteras, David Merino, es clave para la movilidad en esta zona de la provincia de Ciudad Real. David Merino, director general de carreteras.
4: Las obras de rehabilitación de firme en la carretera CM4017 entre Retuerta del Buyaque y Horcajo de los Montes, que suponen una inversión de más de 400.000 euros, han dado comienzo el pasado 30 de julio y se desarrollarán durante todo el mes de agosto, incluyendo también la reposición de las marcas viales en una carretera que desempeña un papel clave para la movilidad de esta zona de la provincia de Ciudad Real.
3: Más noticias. Las bibliotecas públicas municipales de la provincia de Cuenca recibirán este año alrededor de 300.000 euros del Ejecutivo Regional. Las ayudas beneficiarán a 70 ayuntamientos, de los que 45 tienen menos de 1.000 habitantes. Durante una visita a Torrubia del Campo, la delegada de la Junta, Marian López, ha destacado que la provincia es la que recibe mayor financiación en esta convocatoria y además ha subrayado el apoyo al medio rural para mantener personal y mejorar las instalaciones de estos centros. Marian López, delegada de la Junta en Cuenca.
5: Una biblioteca no es solamente un espacio donde se presten libros. En muchos municipios, pequeños municipios, es un verdadero espacio de participación. Torrubia del Campo, muchos municipios, pequeños municipios, es un verdadero espacio de participación. Torrubia del Campo es

0: iniciativas de 91 asociaciones de mujeres, según la propuesta de resolución provisional publicada por el Instituto Provincial. La diputada de Servicios Sociales, Eva García, ha puesto en valor el importante papel de estas asociaciones, siendo una red fundamental para fomentar las oportunidades para las mujeres del medio rural. Eva García, diputada de Servicios Sociales.
1: Quiero destacar la elevada participación que se ha registrado en esta convocatoria y que estas 91 iniciativas, pues, demuestran que las asociaciones de mujeres de nuestra provincia siguen siendo una red imprescindible para avanzar en igualdad y mantener vivos nuestros pueblos, generando así esos espacios de participación, convivencia y oportunidades para las mujeres de nuestro mundo y medio rural.
0: La tortilla solidaria volverá a ser una de las citas de las fiestas patronales de Tarancón, con un objetivo benéfico: recaudar fondos para Cáritas y San Vicente de Paúl. La iniciativa se celebrará el 11 de septiembre en el recinto de Carpas, dentro de la programación de las fiestas de Nuestra Señora de Riánsares. La recaudación, según ha señalado el concejal de festejos, Juan Castejón, se destinará a dos colectivos que llevan años atendiendo las necesidades de muchas familias de la localidad. Juan Castejón, concejal de festejos.
2: En esta ocasión hemos querido destinar la recaudación a Cáritas Interparroquial y a San Vicente de Paúl, dos colectivos de nuestra localidad que llevan muchísimos años desarrollando una labor imprescindible, ayudando a familias que atraviesan situaciones de necesidad y atendiendo también a personas transeúntes. Desde la Concejalía de Festejos queremos poner en valor y agradecer profundamente el trabajo altruista. Ahora mismo tenemos aquí a cuatro voluntarios, pero son muchos los que desde Cáritas y desde San Vicente pues trabajan, como digo, de forma altruista, que realizan los voluntarios y voluntarias de ambas asociaciones vinculadas a las parroquias de Tarancón. Su compromiso y su dedicación hacen posible que muchas personas pues puedan cubrir necesidades básicas y sentirse acompañadas en momentos especialmente complicados.
0: Hasta aquí las noticias de hoy. 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
1: Vaya, por Dios, vaya, para, pues nada, pues no, podemos llamarla.
2: No nos ha cogido el teléfono aquí Rachel o Raquel, no sabemos muy bien.
1: No sabemos, se lo hubiésemos preguntado, pero claro,
2: claro,
1: no nos lo ha cogido.
2: Bueno, pues nada, esta llamada que nos llegaba por aquí a última hora del programa. Vamos a mandarle saludos a Luis, que espero que esté escuchando todavía la radio, que por fin hemos encontrado aquí el artista, que era Juan Torres del Ciclón de Jerez, no el terremoto, claro.
1: Claro,
2: es que,
1: sí, imposible.
2: Es que
1: Luis,
2: entre terremotos, ciclones y demás se ha liado la cosa. Pero bueno, que está por aquí, que está sonando. Luis, espero que la escuches.

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0: para ti sería, Bené, que es lo que acaba de sonar. 13:43, nos queda ya muy poquito de programa.
1: Pues nos vamos a ir con las últimas dedicatorias, esas últimas canciones, entre ellas La Pantoja, que llega por aquí pisando fuerte.
0: Porque claro, esto es para mi mami, que hoy cumpleaños.
1: Anda, sí, felicidades, sí. Bueno, le mandamos un saludo a Puri también.
0: Le mandamos un saludo a Puri, que es que nos había pedido canción para ella también, para felicitarla. Pero yo sé que le gusta más La Pantoja y lo va a disfrutar más. Puri, espero que me lo permitas esto.
2: ¿Vas contando?

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0: Bueno, Carla, yo creo que ya es momento de ir despidiéndonos, ¿no?
1: Ya hemos acabado, ya hemos acabado la semana, o sea que yo creo que sí, que nos podemos marchar ya, ¿eh?
0: Yo creo que ya está todo hecho. Nos queda desearte lo más importante, un buen fin de semana, ¿eh? Que disfrutes de todos los planes. Hay fiestas en Quintanar de la Orden.
1: En muchos pueblos de por aquí, de por la zona, o sea que...
0: Hay fiestas, o sea que hay planes para que te entretengas, para que te diviertas.
1: No hay motivo para quedarte en casa, tienes que salir, hombre, a disfrutar del verano.
0: Si te apetece quedarte en casa, pues también vale, oye, aquí va todo en gustos.
1: No, hombre, que es verano, la gente tiene que salir, hay que salir, ¿eh?
0: Venga, vale.
1: Oye,
0: el lunes más, pero conmigo solo, porque Carla se va de vacaciones, nos abandona.
1: Me marcho, pero volveré.
0: Bueno, venga, pues nada, pásatelo muy bien, descansa y desconecta, que aquí te estaremos esperando a la vuelta.
1: Bueno, que lo paséis bien.
0: Adiós. Adiós.

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¿Qué tal, amigas, amigos? ¿Cómo estamos? Muy, pero que muy buenas tardes. Aquí estamos arrancando los motores de esta nueva edición de Toda Radio, que no es una edición cualquiera porque por fin es viernes, claro que sí. Durante toda la tarde, con lo que más sonó, lo que más suena y, por supuesto, con lo que más sonará. Y no solamente eso, también con la radio interactiva. Apunta, nuestro WhatsApp es el 694-24-74-57 y lo puedes usar desde ya mismo, ¿eh? Saludos de José Ibáñez, que sepas que eres más que bienvenido, más que bienvenida. Comenzamos con Bebe Rexha.

0: estamos arrancando la edición de hoy, por fin viernes, con lo nuevo de Bebe Rexha, después de New Religion, ese tema que estaba basado en el clasicazo de Faithless Insomnia. Ahora nos presenta esta canción con la producción del francés David Guetta, un tema llamado Sad Girls. Y ojo, porque ahora llega Nexo 01, Me Acuerdo de Ti, el nuevo power play para el catalán Nil Moliner.
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0: Ahí estábamos con Mr. Electric Blue, ya sabes, una de las últimas entregas, uno de los últimos éxitos para Benson Boone para esta tarde de viernes. Y atención, porque vamos con la radio interactiva. Petición al canto, 694-2475-57. El Grego, quien nos pide a los Marlon, a los asturianos, a Diana, Juan y a Jorge, con su hipersensible.
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Esto pertenece a la segunda etapa, al segundo álbum llamado genéricamente Confessions de la ambición rubia, la de Michigan que está de vuelta. Madonna, que nos trae este Bring Your Love, que por cierto además ha contado con el featuring de una de las chicas más de moda en lo que a música norteamericana se refiere, Sabrina Carpenter. Y ahora de nuevo estamos en casa, porque como en casa en ningún sitio. Por si el mundo se acaba, es la última producción para un hombre llamado Hilario Moya Bejarano, más conocido simplemente como Hilario. 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

0: Sábado de Radio Interactiva, porque esto no sonaba por casualidad. Efectivamente, nos tocaba viajar a través del tiempo. Nos hemos ido hasta 2022, pero gracias a la sugerencia que nos hacía Fernando en el 694-2474-57. Ahí estábamos con Humankind, los de Chris Martin, los británicos Coldplay. Y seguimos con peticiones cuando el relojito nos dice que estamos en las 5 de la tarde, 34 minutos. Siempre una menos en Canarias. Si es que en este caso es Sara quien nos pida a Bombay con Quédate conmigo.
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0: fue galardonado con el Brit Award al artista revelación. Este británico marfileño que nos ha dejado encandilados con la primera escucha, con este primer sencillo llamado Dangerous Love. Él se llama Seiku. Y por cierto, que vamos a quedarnos ahora con producto Made in Spain, y para ello nos vamos directamente hasta Asturias. Él es tan asturiano que se llama como uno de los lagos de esa región, Enol. Tres calendarios.
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fuerzas, una sudafricana y una sueca para traernos un número uno incontestable. Y además a ambas las conoces más que de sobra. Esta es la asociación entre Tayla y Sara Larsson que se llama Ella lo hizo de nuevo. Y atención, esto lo tienes que saber, lo tienes que tener bien claro. Y no es que lo diga yo, es que te lo dice Ruslana. Las guapas no morimos, de verdad.

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0: protagonista indiscutible del musical en el celuloide Wicked, tanto en su primera como en su segunda parte, viene con nuevo álbum debajo del brazo que teníamos que compartir contigo en esta tarde de viernes. Sí o sí, ahí estaba Ariana Grande, que nos traía este Hey Dad, I Made You Love Me, algo así como odio haberte hecho amarte, ¿eh? Que dice que en este nuevo álbum, llamado genéricamente Peral, explora facetas que nunca se había atrevido a desarrollar. Bueno, cambiamos de tornas, seguimos con chicas, ahora nos quedamos con Aroa Lorente, más conocida como Samurai. Llega con los paracaídas.
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0: es la banda sonora perfecta para este fin de semana que nos espera a ti, a mí. Ahí estamos con Milky, su Just the Way You Are, la nueva versión en la que interviene en la producción el francés David Guetta y que está pegando bien fuerte en las pistas de baile de medio continente. Y eso que el tema original es de 2002. Oye, que nos quedamos con producto Made in Spain. Cuando te quieres marchar, es como se llama ese número uno a medias entre Pole y Leire Martínez.
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Activa el canto a través de nuestro WhatsApp 694-2474-57. Era Aurora quien nos pedía Infinity 123, así es como se llama esto, lo nuevo para los chicos de Angel, o sea, los británicos, December 10. Y ahora nos quedamos con otro grupo de chicos, pero este nos llega desde Colombia. Los Morad junto con su paisano y presentador de televisión, Silvestre Dangond, nos traen Lo poco que yo quiero.

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0: 6:34, 5:34 en Canarias, viajando hasta 2022 gracias a una sugerencia que nos había hecho Lucía en el 694-24-74-57, siempre a través de WhatsApp. Bueno, hay que recordar que estábamos viajando a través del tiempo en nuestra sección de música del recuerdo con Dile a los demás, el alcazareño Dani Fernández. Y ahora nos vamos al Reino Unido y al presente con Jonas Blue y su nueva producción llamada Girl.
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0: televisión en 2019 y a estas alturas se puede decir de él que lo conoce absolutamente todo el mundo, el barcelonés Pol Gutiérrez, más conocido como De Pol, con su nueva canción que tenía que sonar sí o sí aquí en A Toda Radio en esta tarde de viernes. Ahí estábamos con En unos años y ahora nos quedamos con My Mess, que es la vuelta para un hombre que se ha dado a conocer con canciones como Stargazing o Nice to Meet You. Es lo último de Miles Smith.
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Radio, lo mejorcito del pop nacional, nos recorremos toda la geografía ibérica. ¿Y por qué lo hacemos? Bueno, pues para traerte cosas como esta que nos llega desde Sevilla. Dime dónde estás, es la pregunta que te trae Álvaro de Luna. Y dejamos Sevilla para irnos hasta Canadá. Allí nos está esperando Carly Rae Jepsen, una mujer que nació el 21 de noviembre de 1985 y que recientemente ha sido mamá. Nos trae su disco Darling.

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2: Vini y Ulises Bueno, dos amantes.
3: Para todos esos amores que dicen ser prohibidos. Y para todos esos que no pudieron ser. Esto dice así. Ella.

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0: Hay veces que no nos explicamos las cosas y empezamos a preguntar, ¿pero cómo puede ser? ¿Cómo puede ser? Pues así precisamente es como se llama lo último para Loren, Javi y Jonathan, los Meller, que están de vuelta a 7 de la tarde, 4 minutos, una menos en Canarias. Nos quedamos ahora con la producción de Martin Garrix celebrando su 30 aniversario y además con la colaboración de Ed Sheeran, Rip It.
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0: Nos lo pedían en el 694-2474-57, siempre a través de WhatsApp. Y supone el retorno para el asturiano, para Melendi, con sus mentiras arriesgadas. El álbum, por cierto, se llama genéricamente Pop Rap. Y ahora nos vamos a la dance floor con la última producción de Oliver Heldens. Yo creo que esto te va a hacer bailar sí o sí. Se llama Rum.
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más peticiones, más radio interactiva en esta tarde de viernes. Recuerda siempre a través de WhatsApp 694-2474-57. Petición que nos hacía José Luis, auténtico superventas. Este le conoce todo el mundo. Ahí estaba el gran Canario Quevedo, uniendo fuerzas en este caso con Elvis Crespo y dedicándole esta canción a una de las islas más pequeñitas de las Islas Canarias y también más simpática. Bueno, hasta el punto que se llama precisamente La Graciosa. Y ojo, que nos quedamos ahora con Satisfy. Venga, banda sonora perfecta para el weekend con lo último de Calvin Harris asociado a la irlandesa Jay-Z.

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0: lista que nos llega desde atrás en el tiempo, en concreto desde el año 2020 hasta nuestra sección de música del recuerdo, pero que la tenemos participando en la última producción de la británica Maisie Peters. Aunque eso sí, ella es norteamericana. Nos traía este Light Like This, ahí estaba Julia Michaels, guapísima. Como siempre, volvemos al presente. Es el momento de quedarnos con Ale, de Ale y Yorgaki, pero en solitario, y ese nuevo sencillo llamado Desorden.
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0: Devotion, Switches Emotion es el título de esta canción, que en realidad está basada en un viejo clásico noventero, auténtico revientapistas de baile. Es la nueva versión que nos trae Joel Corry. Y tenemos nueva canción para Ana Torroja. Por si no lo sabes, si uno está aquí para algo, te diré que se llama Rosa del Desierto.
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Arraiz, quien nos lo pedía en el 694-2474-57. Y está la nueva entrega para el británico Harry Styles desde su último álbum llamado genéricamente Kiss All Time Disco Occasionally. Este nuevo sencillo se llama Dance No More y dice que es una catarsis a través del baile. Bueno, y lo puedes comprobar por ti misma, por ti mismo, si ves el último videoclip para el británico. Venga, dejamos a un británico para quedarnos con un gaditano, con lo último de Abraham Mateo, eso sí, con la colaboración del argentino Luke Ra, un tema llamado Último.

0: Para Abraham Mateo, bueno, en realidad no es el último, así es como se llama esta canción, pero casi casi es la última que te ponemos hoy aquí en A Toda Radio. Concluye, pero no pasa nada en absoluto porque la radio continúa, que ya están por aquí los compañeros, así que no te muevas de este punto del dial. Saludos, como siempre, de este que te habla, de tu amigo José Ibáñez. Un besazo si eres nena, un abrazo si eres nene, que tengas un felicísimo fin de semana. Disfruta del weekend, que para eso está. Adiós.
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8: Nos vamos con noticias para este viernes 14 de agosto. Las obras de mejora de la carretera CM4017 entre Buyaque y Horcajo de los Montes ya están en marcha. Los trabajos, que cuentan con una inversión de más de 400.000 euros, comenzaron el pasado 30 de julio y se prolongarán durante todo el mes de agosto. La actuación incluye la rehabilitación del firme y la reposición de las marcas viales en una vía que, según el director general de carreteras, David Merino, es clave para la movilidad en esta zona de la provincia de Ciudad Real. David Merino, director general de carreteras.
9: Las obras de rehabilitación de firme en la carretera CM4017 entre Retuerta del Buyaque y Horcajo de los Montes, que suponen una inversión de más de 400.000 euros, han dado comienzo el pasado 30 de julio y se desarrollarán durante todo el mes de agosto, incluyendo también la reposición de las marcas viales en una carretera que desempeña un papel clave para la movilidad de esta zona de la provincia de Ciudad Real.
8: Más noticias. Las bibliotecas públicas municipales de la provincia de Cuenca recibirán este año alrededor de 300.000 euros del Ejecutivo Regional. Las ayudas beneficiarán a 70 ayuntamientos, de los que 45 tienen menos de 1.000 habitantes. Durante una visita a Torrubia del Campo, la delegada de la Junta, Marian López, ha destacado que la provincia es la que recibe mayor financiación en esta convocatoria y además ha subrayado el apoyo al medio rural para mantener personal y mejorar las instalaciones de estos centros. Marian López, delegada de la Junta en Cuenca.
10: Una biblioteca no es solamente un espacio donde se presten libros. En muchos municipios, pequeños municipios, es un verdadero espacio de participación. Torrubia del Campo es un buen ejemplo de ello. Aquí la biblioteca ha conseguido implicar a todo el pueblo, ha conseguido convertirse en un verdadero motor cultural. Y desde el Gobierno de Castilla-La Mancha queremos seguir respaldando este trabajo. Y por eso este año hemos destinado cerca de 322.000 euros a las bibliotecas de 70 municipios de nuestra provincia, con una atención muy especial además a los pueblos más pequeños para que vivir en ellos no signifique nunca tener menos acceso a la cultura.
8: Nos quedamos en Cuenca. La Diputación destinará 100.000 euros para impulsar proyectos de promoción de la igualdad de género en la provincia. La convocatoria respaldará las iniciativas de 91 asociaciones de mujeres, según la propuesta de resolución provisional publicada por el Instituto Provincial. La diputada de Servicios Sociales, Eva García, ha puesto en valor el importante papel de estas asociaciones, siendo una red fundamental para fomentar las oportunidades para las mujeres del medio rural. Eva García, diputada de Servicios Sociales.
11: Quiero destacar la elevada participación que se ha registrado en esta convocatoria y que estas 91 iniciativas pues demuestran que las asociaciones de mujeres de nuestra provincia siguen siendo una red imprescindible para avanzar en igualdad y mantener vivos nuestros pueblos, generando así esos espacios de participación, convivencia y oportunidades para las mujeres de nuestro mundo y medio rural.
8: La tortilla solidaria volverá a ser una de las citas de las fiestas patronales de Tarancón, con un objetivo benéfico: recaudar fondos para Cáritas y San Vicente de Paúl. La iniciativa se celebrará el 11 de septiembre en el recinto de Carpas, dentro de la programación de las fiestas de Nuestra Señora de Riánsares. La recaudación, según ha señalado el concejal de festejos, Juan Castejón, se destinará a dos colectivos que llevan años atendiendo las necesidades de muchas familias de la localidad. Juan Castejón, concejal de festejos.
12: En esta ocasión hemos querido destinar la recaudación a Cáritas Interparroquial y a San Vicente de Paúl, dos colectivos de nuestra localidad que llevan muchísimos años desarrollando una labor imprescindible, ayudando a familias que atraviesan situaciones de necesidad y atendiendo también a personas transeúntes. Desde la Concejalía de Festejos queremos poner en valor y agradecer profundamente el trabajo altruista. Ahora mismo tenemos aquí a cuatro voluntarios, pero son muchos los que desde Cáritas y desde San Vicente pues trabajan, como digo, de forma altruista, que realizan los voluntarios y voluntarias de ambas asociaciones vinculadas a las parroquias de Tarancón. Su compromiso y su dedicación hacen posible que muchas personas pues puedan cubrir necesidades básicas y sentirse acompañadas en momentos especialmente complicados.
8: Hasta aquí las noticias de hoy. 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
4: Espera, dale a luz. Todavía ando buscando cuál es mi fecha de nacimiento, maestro.
5: ¿Cómo así?
4: Porque hoy hay gente que piensa que uno nació ayer.
5: Lo que pasa es que Judas cree que vendió a Jesucristo y lo que hizo fue que lo empeñó.
6: En mí no creyeron.
5: No aguantó la presión.
6: Me subestimaron.
5: Se tiró la soga.
6: Me dieron la espalda, sí.
5: Buen fariseo.
6: Cuando yo di la mano,
5: la vuelta dio.

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Al final lo que pasa es que todo forma parte de la vida, de tu experiencia, ¿sabes? Y lo mejor es atravesarlo.

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0: día y mucho, mucho más durante el fin de semana. H Sound Deluxe, comenzando con nuestras remezclas Reality, Por Si Muero Mañana, H Remix.
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0: Twitter, iVoox, Mixcloud, @ Andrés Onrubia.
1: Todas nuestras plataformas habilitadas en 2026 con todas nuestras producciones. Otra de ellas que vio la luz en el pasado 2025 y que tiene rollazo increíble es este Ya Tú Sabes con Jonathan López.

si tienes que decirle algo a alguien en una historia, te vale el ya tú sabes. Y si estás de fiesta hasta la mañana, esta canción también te valía. Me explico. Vas a historias, buscas música, ya tú sabes, Andrés Sonrubia. Y ahí tienes trocitos de la canción. Uno de ellos dice ya tú sabes y hasta la mañana. Pues si tu objetivo es estar de fiesta hasta la mañana, úsala, úsala. Deja claras tus intenciones.

0: Prince, que ya se nos coló en el número uno de descargas en su momento, esa morocha y más que teníamos aquí para ti. Bababá, ¿te suena de algo? Pues lo tenemos, pero más tranquilito en Afro.
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estamos en el subidón de este fin de semana. Recordarte la agenda que tenemos con el sonido H, Pianos, con Octopus Party, Coco Loco Edition, Peñas Cosa, con el nuevo escenario de Creamos Fiestas y Festivales, Flip Flow, Coco Loco Edition y Carrizosa, Octopus Party. Pero además, la familia de Creamos Fiestas y Festivales estarán en Osa de Montiel, Dragon Fest, en Cervera del Llano con Dragon Party, en Belinchón con Elephant Thunder y en Villama Enrique Dragon Party. Esa es la agenda que tenemos de eventos importantes. Y si estás cerquita, ya sabes, 20 de bailes con estos, los sonidos de la casa.

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eso es lo que te deseo todos los días y todos los fines de semana como este. Viento de cara y baile. 8 Sound. 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
1: Hice lo que pude para que lo paséis en grande. Añade en Spotify o píllate esta canción con Shazam. Vamos a jugar en el sol. Así se llama el cover para el Dreaming de quien ha estado por aquí contigo, Anderson Rubia. ¡Chao!

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Bienvenidos a Radio Activo DJ. Estamos ya en el programa número 7457, semana 33, del 10 al 16 de agosto de 2026. Como todas las semanas, venimos cargadísimos de música, de secciones y entre ellas, dentro de un instante, tendremos las noticias radioactivas. Luego, nuestra sección estrella que inaugurábamos la semana 26, que se llama Radioactivo DJ Evolution, donde vamos repasando todos los estilos de la música electrónica desde los años 70 hasta la actualidad. Pero claro, también hay unas ramas que se nos escapan por un sitio y por otro, que iremos recuperando y retrocederemos, avanzaremos lo que sea necesario. Esta semana, dedicada al electro, industrial y a grepo. Y como no, tendremos también nuestras secciones Ken Icahn con el mejor Melody House and Techno, Positive Reaction, la central radioactiva con sonido trance, Tecnolandia con Device Mallorca, que hoy además tenemos sesión suya de sonido house, las secciones Reacción en Cadena, Emergencia Radioactiva, Radioactivo DJ Hazard, Me Gusta, Nuclear Bone, Defcon One, Remember the Time 90s, y hasta donde lleguemos en estos 120 minutos que ponemos ya en movimiento.

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6: Bienvenidos a las noticias musicales radioactivas. Como siempre, en primer lugar, recordaros las vías de contacto con este programa, que son a través del correo electrónico info@radioactivodj.com. Repito, info@radioactivodj.com. Y también nos puedes buscar en la web oficial del programa radioactivodj.com.

El sello Mindshake, liderado por Paco Osuna, presentaba el trabajo firmado por David Lowe y G. Young, dos nombres que comparten escena desde el Reino Unido, pero con estilos bastante diferentes. David Lowe ya es un habitual del sello con presencia en cabinas como Fabric o Minix Rock Sound, mientras que G. Young debuta tras haber contado con el apoyo del propio Osuna en varias sesiones. El lanzamiento incluye tres cortes, destacando Beat Boss, el tema conjunto que da nombre al EP y que mezcla influencias muy variadas desde lo urbano hasta detalles más clásicos. Un trabajo que refleja bien la filosofía Mindshake, artistas con personalidad propia y sonido reconocible.

Con Weekend, Soulstar presentaba un EP que gira en torno a esas noches en las que todo surge sin planearlo. Encuentros inesperados, gente nueva y momentos que se quedan. El proyecto mezcla influencias actuales con un guiño a sonidos de principios de los 2000 y además se lanza en dos versiones, en francés y en inglés, para reforzar ese carácter universal de la historia que cuenta. Más que un simple lanzamiento, Weekend transmite esa sensación de conexión que a veces solo ocurre en el lugar y momento adecuados.

El sello Bellos Guardo, impulsado por Jacques Lenoir, reúne en este lanzamiento a nombres como Chiaba y Cigarette and Juice en un EP que llega con 5 temas muy bien enfocados. Una colección que refleja el estilo del sello con ese sonido house actual, pero accesible, pensado para enganchar desde la primera escucha sin complicarse demasiado. Un trabajo variado que mantiene una línea clara y que sigue consolidando la identidad de Bellos Guardo dentro de la escena.

Con No Turning Back, Mar Mosca vuelve a la carga con un tema que refleja muy bien su forma de entender la música, directa, actual y sin complicaciones. Un artista con recorrido dentro de la escena dance europea que ha ido construyendo su sonido con el tiempo hasta hacerlo reconocible en cuanto empieza a sonar. Esta canción encaja perfectamente con ese estilo más inmediato que conecta rápido con el oyente y se queda en la cabeza desde la primera escucha.

Low 99 y Yolanda Be Cool unían fuerzas en Casa Cantina, una colaboración que nacía de dos de los nombres más reconocibles de la escena electrónica australiana. El tema llegó con una historia curiosa detrás, ya que Low 99 lo fue moldeando poco a poco hasta terminar de encontrar su forma durante un viaje a México. Es allí donde acabó dándole ese giro más festivo y reconocible. El resultado es un track con mucha personalidad que refleja bien el estilo de ambos artistas y su forma de entender la música sin perder frescura. Y hasta aquí este repaso por la actualidad electrónica. Recuerda que la escena no se detiene. Evoluciona cada día y aquí en Radio Activo DJ te lo contamos como siempre. Claro, directo y sin filtros. Volvemos en la próxima edición con más novedades, más tendencias y todo lo que está marcando el ritmo en la pista de baile. Esto ha sido Noticias Radioactivas con Carlos Villanueva.

Bienvenidos al radioactivo DJ Evolution. Volvemos a sumergirnos en las profundidades de la cultura industrial, pero esta vez abandonamos las fábricas oxidadas y los experimentos sonoros imposibles para entrar en un lugar mucho más peligroso: la pista de baile. Porque a mediados de los 80, la música industrial sufrió una transformación radical. Lo que antes era un movimiento artístico de choque comenzó a convertirse en la banda sonora de clubs oscuros, sótanos alternativos y largas noches donde el negro seguía siendo el color favorito de absolutamente todo el mundo. Bienvenidos al

Electroindustrial. La segunda ola industrial fue muy distinta de la primera. La provocación artística seguía presente, pero ahora había algo nuevo: ritmo, mucho ritmo. Los sonidos mecánicos, las atmósferas opresivas y las voces inquietantes comenzaron a mezclarse con secuencias electrónicas contundentes, capaces de llenar una pista de baile. Había nacido la verdadera danza industrial.

El electroindustrial tomó elementos del EBM, del industrial clásico y del sin oscuro para construir un universo sonoro propio. Las voces susurraban amenazas, los sintetizadores parecían llegar desde un futuro distópico y los ritmos golpeaban con una precisión casi militar. Fue aquí donde apareció uno de los grandes temas recurrentes de la cultura industrial moderna, el llamado futurismo noir. Un futuro dominado por megaciudades, tecnología invasiva, inteligencia artificial y seres humanos cada vez más conectados a las máquinas. Mucho antes de que todos lleváramos un ordenador en el bolsillo.

Si alguien quisiera rodar una película sobre una discoteca frecuentada por vampiros tecnológicos, probablemente utilizaría una banda sonora electroindustrial. Las letras exploraban temas de dominación, deseo, control, obsesión, tecnología y mundos posapocalípticos. Y aunque todo sonaba muy serio, la realidad es que muchas veces los asistentes simplemente estaban disfrutando de una noche de baile mientras parecían protagonistas de una película de ciencia ficción de bajo presupuesto.

La llegada del cibertecno. Durante los años 90, el género alcanzó una enorme popularidad dentro de la escena underground internacional. Aparecieron producciones más sofisticadas, sintetizadores más agresivos y una estética cada vez más ligada al universo cyberpunk. El término ciber comenzó a aparecer por todas partes. Cyberdance, ciberclub, ciberpunk, cibertecno. Parecía que si le añadías la palabra ciber a cualquier cosa, automáticamente se volvía un 37% más futurista.

A mediados de los 90, algunos artistas decidieron que todo aquello todavía no era lo suficientemente intenso. Así nació el Agrotech. Una evolución extrema que combinaba la contundencia del EBM, la oscuridad del electroindustrial y una agresividad sonora sin precedentes. Voces distorsionadas, ritmos demoledores y sintetizadores abrasivos comenzaron a dominar la escena. Lo que antes parecía oscuro, ahora parecía directamente salido de una rebelión de máquinas enfadadas.

0: El electroindustrial consiguió transformar la experimentación industrial en una experiencia física y bailable sin perder su esencia oscura. Fue el puente perfecto entre el EBM clásico, el industrial moderno y toda la cultura ciber que dominaría buena parte de la electrónica alternativa durante las décadas siguientes. Y aunque muchos de sus artistas imaginaban futuros dominados por máquinas inteligentes, corporaciones despiadadas y ciudades decadentes, nadie predijo algo mucho más inquietante: que acabaríamos pasando horas mirando una pantalla en el bolsillo. Nos despedimos con uno de los mayores himnos de toda la historia del género. Soy Carlos Villanueva y esto ha sido Radioactivo DJ Evolution. En el próximo programa seguiremos recorriendo la evolución de la música electrónica. Hasta entonces, mantened vuestros implantes cibernéticos actualizados, evitad negociar con inteligencias artificiales sospechosas y disfrutar de la música, humana o no.
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7: Principios de los 2000, pantalones gigantes, CDs grabados con rotulador y gente diciendo pon esa otra vez. Y claro, aparece este misil sonoro que te hace mirar alrededor como si estuvieras entrando en una película futurista de bajo presupuesto, pero con muchísimo estilo. Dale espacio al cuello porque esto viene para hacerte a sentir fuerte. Radioactivo DJ con V1 Dead Cities.

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1: Pues como una semana más aquí en tu apartado Tecnolandia en Radioactivo DJ. Sabes que todas las semanas te presentamos un éxito de plena actualidad en cuanto a la música nacional e internacional se refiere. Esta semana nos vamos con un auténtico pelotazo.
2: Esta semana sonando en Tecnolandia, Eli Brown, Coming in Heavy. Y además, os recuerdo que dentro de un instante nuestro compañero Device estará en una sesión de mezclas House, Tech House al final del programa, así que no os la perdáis. Escuchamos ahora esto.

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1: Esto tiene energía de iba a dormir temprano, pero bueno, una más. Empieza el tema y automáticamente tu cerebro cancela cualquier plan aburrido. Da igual si estás en casa, en el coche o haciendo que limpias, porque al final acabas montando una mini fiesta tú solo. Y oye, eso también cuenta. LNYTN con Love Tomorrow.

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